Año 1984, Kenny Loggins y este clásico del cine de los 80, compuesta especialmente para la película Footloose, un himno de rebeldía y de libertad que se entrecruza en esta pasarela de los 80 y de las películas con Irene Cara, que llega con Fame, un himno absoluto de los soñadores, los que buscan la fama, y también de la carrera de Irene Cara, que mezcla pop, soul y una dosis también de dramatismo inspirador. I'm gonna live forever, voy a vivir por siempre, decía Irene Cara. La recordada Irene Cara, allá por el año 1980, estamos celebrando este fin de semana Retro Parade. Aquí estamos con las canciones de películas, sí, desfile de películas en el club.

Qué manera de comenzar este fin de semana, este retro parade, este desfile, esta gran reunión de canciones con los Bee Gees y Night Fever, que formó parte de las películas del soundtrack de Saturday Night Fever. Los Bee Gees allá por 1977, con ese falsete, esas cuerdas vocales que vibraban, y una canción que los colocó como una de las canciones definitivas del género disco de la década del 70. Y de los 70 nos vamos al cine, y ¿a quién vas a llamar? A los cazafantasmas. Ray Parker Jr., año 1984, un tema que automáticamente se volvió parte de la cultura pop. Los cazafantasmas, ellos mismos, desfilan por esta pasarela.

Estás inmerso en un desfile retro. Estás en el Retro Parade del Club Retro. Las mejores canciones, por géneros, todas juntas en este fin de semana. Y bueno, otro género en este caso, ¿no? Las aventuras, el deporte, película Rocky. Ellos son Survivor, El Ojo del Tigre. Desde Rocky 3, tremenda canción, también número 1 en esta pasarela de películas Survivor.

Era The Eye of the Tiger y la música continúa con mucha energía y puntualmente Michael Cimbello, año 1983, banda de sonido de la película Flashdance y una bomba electropop que narra la intensidad de una bailarina que lo deja todo y se vuelve maníaca. Aquí está sonando para vos. Desde Flashdance, Michael Cimbello, año 1983. Otra de película, otra de estas canciones en este desfile que no para en el Retro Parade.

Versiones extendidas, versiones de vinilo en el Retro Parade. Y aquí estabas escuchando a Julian Lennon haciendo Too Late for Goodbye. Sí, momento de versiones larga duración, de versiones de vinilo, de versiones que tienen de repente algunos arreglos, que son un poco más largas, que tienen otro tipo de puentes, ¿no? Que tienen agregados. Y bueno, aquí está sonando Julian Lennon, el hijo, el primer hijo de John Lennon, con Demasiado Tarde para Adioses, pero la fiesta continúa con ella, que dice que los corazones jóvenes corren libremente.

Candy Staton decía Young Hearts Run Free y la fiesta sigue. En este caso, música disco. Se suben a la pasarela ellos. Hay por ahí un policía, un indio. Están todos disfrazados. Bueno, era el estilo de Village People, que allá por el año 1978 hizo bailar al mundo entero con esta canción, con coreografía propia y mucho más. Estamos hablando de un clásico de clásicos, Village People.

toda la actitud y puro espíritu en la pasarela. En el Retro Parade, ahora llegan ellos, Phil Collins y Philip Bailey. Llega Easy Lover, pero en un ratito llega Queen, David Bowie, Elton John, Billy Idol, Joan Jett, Prince y muchos más. Quédate aquí en el club, quédate en el Retro Parade.

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Don't Stop Me Now, era Queen, que decía Freddie Mercury. Bueno, era pura la energía de rock, ¿no? Esa voz incomparable, esta canción que celebra la libertad, la velocidad y el éxtasis de vivir sin freno. No me frenes ahora. Año 1979, realezas del rock. Y David Bowie en el 83, desde Let's Dance, ese álbum icónico, pegó esta canción tremenda que mezcla rock, soul y new wave con una energía imparable. David Bowie cuestiona al amor moderno mientras te hace sentir bailar en esta pasarela llena de bolas de espejo. Estás en el Retro Parade.

Pura energía, David Bowie haciendo este himno llamado Modern Love, pero la fiesta sigue. Te invito a viajar al año 1989, Tom Petty, una ruta, una guitarra, un deseo de perseguir lo imposible, sí, estrellas del rock, momento de estas celebridades que capturan el espíritu del rock con riffs afilados. Una energía que no se detiene. Tom Petty y su banda te suben al auto y no paran hasta el final.

Joan Jett and the Blackhearts haciendo I Love Rock and Roll, año 1981. Joan Jett convirtió este cover en un estandarte del rock. Esa voz rasposa, esa actitud desafiante, rompieron moldes y sin lugar a dudas la convirtieron en una realeza del rock. Mientras tanto, luego de I Love Rock and Roll llega el gran Prince. En este comienzo casi es un sermón, pero luego termina con una explosión de funk y rock inolvidable. Prince te invita a volvernos locos con estilo. Let's go crazy. Rain, una celebración de la vida, del caos y el poder de la música como liberación. 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

Realezas del Rock y Rebel Yell, otro clásico, año 83, Billy Idol, grito salvaje del rock de los 80, mezcla de punk y de glam, una construcción del tema que explota desde el primer acorde. Y mientras tanto, año 73, otra realeza del rock, Elton John, que dice Saturday Night, All Right for Fighting, una canción bien rock and rollera. Ese temazo de Elton John que es puro descontrol de un sábado a la noche.

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1: 9 de la noche con 24 minutos.
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1: 9 de la noche con 27 minutos.
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Protagonistas de la era disco se llama esta pasada del desfile de cada fin de semana del Retro Parade. Y estabas escuchando a la reina de la música disco, la reina indiscutida que se puso rockera, ¿no?, con este hit. Mezclaba un poquito el disco con el rock y con esos beats más bailables. Hot Stuff, Donna Summer, enciende la pista y muestra que el deseo también puede sonar con mucha fuerza y con sensualidad. Estamos juntos aquí disfrutando de una nueva pasada, protagonistas de la era disco. Y quédate con nosotros en el Retro Parade porque vas a escuchar a los Bee Gees, vas a escuchar a The Tramps, vas a escuchar a un montón de artistas como por ejemplo la enorme Gloria Gaynor, haciendo esta versión de I Will Survive, una versión que vale la pena disfrutar, remasterizada para que la vivas.

Era Gloria Gaynor con I Will Survive y esto sigue, sí, con Trumps haciendo Disco Inferno. Esto no para. ¡Qué edición, por favor! Un auténtico desfile. Nos vamos al año 1976. Arde la pasarela. La pasarela con estas canciones, ¿no? Que en este desfile retro llega este clásico que formó parte también de la película Saturday Night Fever. Puro fuego, puro funk, puro disco. Trumps Disco Inferno, año 1976.

protagonistas de la era disco, sí, Disco Inferno, de la mano de Tramps, uno de los grandes, ¿no? De los que no pueden faltar, como tampoco Harry Wen Casey con su banda Casey and the Sunshine Band, que allá por 1975 se convirtió en uno de los grupos más alegres y pegadizos de la era disco. Aquí se suben a la pasarela, con mucho viento, con mucha percusión y un coro que se te mete en la cabeza desde el primer momento. Esto es That's the Way I Like It.

That's the way I like it. Ahí estabas escuchando la música con Casey and the Sunshine Band. La música sigue, llega ella, Amy Stewart. Un cover del clásico del soul de Eddie Floyd, pero más disco. Y la rompió, la colocó en los primeros lugares de todo el mundo. Amy Stewart, Knock on Wood. Golpear con la madera, así fuerte para decir me cuido. Como diciendo pugliese. Estoy protegido. Aquí suena Amy Stewart, año 79.

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0: 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Son las 10 en punto.
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Esta pasada en el desfile retro de este fin de semana, en el Retro Parade, se llama Solistas en Banda, ¿sí? Una reseña de estos solistas de bandas muy importantes. Este es el caso, bueno, de Phil Collins. Luego de Genesis, Phil Collins encontró también su propio pulso, o durante la época de Genesis, me parece, con este hit lleno de sintetizadores, de ritmo funk, más tirando al pop que al rock, susudio, un nombre inventado, pero que suena tan bien que se volvió inolvidable. Energía, carisma y, por supuesto, un beat contagioso que solo él puede lograr. Año 1985. En el 96, George Michael, que formó parte de Wham, lejos de Wham, en este caso muestra su lado más sensual y sofisticado con Fast Love. En la pasarela del Retro Parade combina rhythm and blues, grupo electrónico y una elegante producción que lo colocó en la cima de los charts de la música de los 90. Seducción en clave pop. George Michael, Fast Love.

una de las voces de Wham, en este caso como solista, George Michael, haciendo Fast Love en esta pasarela imaginaria donde vienen desfilando todos los artistas que forman parte, en este caso, de este bloque de solistas en banda. Solista Sting, banda The Police, una canción donde Sting se aleja del sonido de The Police y se pone a explorar el jazz y el pop. Y un mensaje claro: el amor no es posesión. Si amas a alguien, déjalo libre, Sting.

Si amas a alguien, déjalo libre. Vocalista de la banda The Police, en este caso, con un tema fresco, con una linda base rítmica, pero potente, ¿no? Ahí estaba el vocalista de The Police, año 1985. Si amas a alguien, déjalo libre. Otra cantante, en este caso la voz icónica de Blondie, Deborah Harry, se lanzó como solista con un track lleno de actitud y espíritu de la década del 80. Divertida, provocadora, muy americana. French Kissing in the USA, Deborah Harry, año 86.

artistas en banda, en este caso vocalista también de Blondie. Debbie Harry mostraba la irreverencia y el glamour que pueden tener también un sabor más a pop saliendo del rock. Y la fiesta continúa, ¿no? Una canción mejor que la otra. La vocalista de The Go-Go's, una vez que deja The Go-Go's, Belinda Carlisle, se llevó lo mejor, ¿no? Con ese himno pop editado en el año 87, que es Heaven is a Place on Earth. Aquí está la vocalista de Go-Go's, cantantes en banda. En este Retro Parade se sube Belinda Carlisle y

Luego de dejar The Go-Go's, Belinda Carlisle te acompañaba con este clásico del año 87 en el Retro Parade, subida a esta pasarela llena de bolas de espejos, llena de espíritu de la década del 80, con El amor es un lugar en la tierra, el cielo es un lugar en la tierra. Viajamos al año 86, un año antes. El ex vocalista de Chicago, Peter Cetera, encontró el equilibrio perfecto entre una balada poderosa como las de Chicago y un himno. Parte del soundtrack del Karate Kid Parte 2. Este artista de Chicago, solista, interpreta esta gloria del amor, año 1986.

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Momento de divas aquí en el club. Y si hablamos de divas, ella no puede faltar. Divas en el Retro Parade de el club. Son mujeres que no solamente dominaron los charts, sino que definieron estilo, actitud y poder. Y Whitney Houston, allá por el 85, con esta explosión de colores, de energía, se consolidó como ícono del pop de la década del 80. How Will I Know, ¿cómo sabré?, es alegría pura, con alguna duda romántica incluida. How Will I Know, una voz que ya asomaba como legendaria. Mientras tanto, en el año 89, no hay diva con más fuerza que Tina Turner, y esta canción lo grita: The Best.

Momento de divas, divas como ella, ¿no? Como la reina del pop que te acompaña con Exprésate, una llamada al empoderamiento, al amor propio, a no conformarse con menos. Madonna, la reina del pop, fusiona el pop con el funk y mucho soul, y deja claro que las mujeres deben decidir lo que sienten, exigir lo que merecen. Poderosa y bailable, Express Yourself, año 1989. Y también en ese mismo año, Cher volvía con todo. Si pudiera volver el tiempo atrás.

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en esta pasada de nuestro programa del día de hoy, del Retro Parade, llegan los hermanos. Sí, ¿qué vamos a hacer en este caso? Una reseña de bandas de hermanos con sangre compartida, con estilos únicos. Esos grupos que hicieron historia. Año 1980, la producción ambiciosa y un mensaje universal. Los hermanos Jackson, incluido Michael, crearon esta canción épica de disco pop que dicen: ¿lo sientes? ¿Can you feel it? Es pura celebración, trompetas, coros, una vibra cósmica. ¿Can you feel it? Claro que seguimos y sentimos esta canción. Mientras tanto, los Bee Gees, en 1979, otros hermanos de sangre, los Gibb, no solo te hacían bailar, sino también podrían dramatizar con ello y con estilo. Estamos hablando de una tragedia que combina la potencia vocal, los sintetizadores de la década del 70, casi 80, y la emoción intensa. Tragedia, año 1979. Con ustedes, los hermanos Gibb, los Bee Gees, bloques de hermanos, bloque de sangre.

era Michael Jackson con los hermanos Faris. Ahí estaban los hermanos Faris haciendo fuerza con In Excess y la voz de el australiano Michael Hutchence haciendo Need You Tonight, otra banda con hermanos, sí señores. Bandas con hermanos hay muchas realmente y nosotros vamos a seguir disfrutando porque, por ejemplo, The Bangles estaban Debbie y Vicky Patterson junto a la cantante, ¿no? Estamos hablando también de una banda femenina que dejó uno de los temas más divertidos de la década del 80. Ritmo pegadizo, silbidos, palmas, un desfile imaginario en clave pop aquí en la pasarela del Retro Parade. Como si fuera un tema egipcio, ¿no? Nunca fue tan cool. Walk Like an Egyptian, Débora y Vicky Patterson. Aquí se escuchan The Bangles con la voz de Susan Hoff. Hermanos de sangre.

Otros hermanos de sangre, sí, los Oasis, que en 1994 los Gallagher volvían con su química volcánica y lanzaron este debut con un sonido más crudo, más directo, más pegadizo, guitarras al estilo Britpop, una actitud sobrante en cada línea. Era supersonic, dicen, you can have it all, but how much do you want it? Oasis puro, aquí sonaba. Y los que llegan ahora son los Hanson, tres hermanos adolescentes que lograron conquistar el mundo con un coro imposible de olvidar. Bop, esa alegría juvenil que vibra en esta pasarela del Retro Parade este fin de semana. Quédate en el club. Yes,

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1: 11 de la noche con 22 minutos.
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Edición de, en este caso, bloque de Rockstars en el Retro Parade. Guitarras más afiladas, baterías demoledoras y voces que queman el aire. El rock en su forma más explosiva, junto a Bon Jovi haciendo You Give Love a Bad Name, año 1986. Una entrada tan gloriosa en la pasarela que ya explotó. Y sigue con Guns N' Roses, la música con esta banda formada por Axl Rose, este riff inicial de Slash, que es parte de la historia del rock. Lo que comienza suave se transforma en una montaña rusa de emociones, con la voz rasposa de Axl Rose, una balada que es poderosa y está disfrazada de un himno de hard rock, pero no deja de ser una balada, un clásico que nunca pierde esa afilada. Año 1987. Sí, señores, Rockstars aquí en el club, en el Retro Parade. Se escucha Guns N' Roses, Dulce Niña.

Y era Def Leppard con Pour Some Sugar On Me, ritmo sensual, guitarras que están empapadas de reverberancias, una canción que es puro juego, un tema que está pensado para la pasarela, para moverse, para seducir, para mover las cabezas y para subir el volumen bien fuerte al máximo. En este Retro Parade, Def Leppard llegaba desde el año 1987 con Pour Some Sugar On Me. Sí, una canción más dulce que explosiva. Quédate con nosotros porque los Rockstars continúan con AC/DC. Año 1980. Rock puro, base de blues, va directo al cuerpo, directo al corazón. Brian Johnson al frente de este himno eterno sobre una noche inolvidable, simple, con una fórmula mágica de los Young, riffs potentes y un ritmo que no afloja. You Shook Me All Night Long, año 1980, Rockstars, en el Retro Parade, arriba.

Era Jump, ¿qué podemos decir? Año 1984, con la energía de David Lee Roth y los solos de Eddie Van Halen, una canción que hace exactamente lo que promete, te hace saltar. Así estamos, disfrutando de las mejores canciones, y nuestro viaje continúa ahora con otro clásico que nos lleva a 93, con un bombazo retro rock que hoy sigue sonando moderno, con el riff hendrixiano de Lenny Kravitz y una batería que te aplasta. Lenny Kravitz en la pasarela del Retro Parade. El pasado con una energía renovada, rebelde, groove, con propio estilo, con un estilo sonoro único. Se escucha a Lenny Kravitz, Are You Gonna Go My Way? Año 1993, Rockstars. Y en un ratito llega el Eurodance.

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1: 11 de la noche con 54 minutos.
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Qué maravilla, Rhythm is a Dancer. Así comenzábamos con Snap, año 1992. Sonido synth inicial, pero luego una mezcla de rap y una melodía vocal que te lleva a hipnotizarte. Mientras tanto, en el año 93, un año más tarde, no habían límites, porque llegaba Too Unlimited con esta energía sin filtro. Este dúo neerlandés te dejó uno de los estribillos más gritados de las pistas en los 90. 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Eurodance de los 90 en el Retro Parade.

¿Qué podemos decir? Corona, la italiana Olga de Sousa presentó, en este caso, la imagen, aunque no su voz, para esta joyita del dance europeo, The Rhythm of the Night, año 93. Y seguimos con The Real McCoy, año 1994. Otra canción inolvidable, Otra Noche, Another Night, en este desfile de Eurodance. Ahora, en un ratito llegan los 80.

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En Panal Radio te indicamos la hora. 0 horas con 25 minutos.

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1: París del lunes 17 de agosto, 11 de la noche en GMT. Charlie Madu en los controles, este es nuestro Flash.
2: Hugo Pasarelo Luna.
1: Hamas solicitó que se presione a Israel para que acepte una propuesta sobre Gaza tras reunirse este domingo con los enviados especiales de la Casa Blanca. La gestión diplomática busca destrabar las negociaciones para un alto el fuego mientras el ejército israelí mantuvo sus bombardeos sobre el enclave. A la espera de recibir este lunes a la misma delegación enviada por Washington en Jerusalén. El presidente de Estados Unidos, Trump, ordenó reducir los ejercicios militares conjuntos con Corea del Sur, al destacar, según él, su buena relación con el líder norcoreano Kim Jong-un. Las maniobras de 11 días eran para reforzar la defensa ante las habituales tensiones con Corea del Norte. Trump también, quien expresó su satisfacción por el nuevo acuerdo de defensa entre Arabia Saudita, Turquía y Pakistán para reforzar la seguridad regional. Los tres países se comprometieron además a colaborar en la resolución del conflicto con Irán. Los equipos de rescates continúan buscando sobrevivientes entre los escombros casi una semana después del terremoto de magnitud 7,4 en el oeste de Colombia. Los balances oficiales del domingo indican 290 muertos y más de 140 desaparecidos y 4.200 heridos. Los dos principales candidatos presidenciales de Brasil, el mandatario Lula da Silva y el senador Flávio Bolsonaro, uno de los hijos del expresidente Jair Bolsonaro, arrancaron sus campañas este domingo reuniendo a sus seguidores en sus bastiones políticos de cara a lo que se prevé como una reñida elección en octubre. Las fuerzas de seguridad marroquíes detuvieron a casi 300 migrantes que intentaban ingresar al enclave español de Ceuta, según informaron medios estatales de Marruecos. Arrestos que ocurren solo dos semanas después de la irrupción masiva de miles de personas en la frontera que dejó 90 muertos. El brote de ébola en la República Democrática del Congo ha causado la muerte de 2.325 personas, según datos oficiales, y se convierte así en la más mortífera de la historia del país. Europa también, que vive este domingo otra jornada difícil por incendios que dejaron dos muertos en Grecia y uno en España. En Aragón, en el noreste de España, unas llamas se propagaron por 16.600 hectáreas. Y Camerún venció 3-0 a Malawi y ganó así la Copa Africana de Naciones Femenina por primera vez en la final disputada en Rabat. Hasta aquí el Flash, ahora el resumen deportivo con Carlos Pizarro.
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4: Saludos y bienvenidos a una nueva edición del Deportivo de RFI. En la edición de hoy vamos a tratar el inicio de la Vuelta a España de ciclismo, que el próximo sábado arranca en el Principado de Mónaco con la participación estelar del mejor ciclista del mundo, el esloveno Tadej Pogačar. Para ello entrevistaremos al director general de este evento, Javier Guillem, quien nos comentará los pormenores de esta edición en la que se divisa un fuerte trazado con un final inédito en la ciudad de Granada. Pero al margen del ciclismo, les hablaremos, cómo no, del arranque irregular del PSG, que se estrenaba en la temporada 26-27 con la consecución del título de la Supercopa Europea tras ganar a Aston Villa 2-1 y que cinco días más tarde se vio frenado en su intento por conquistar el trofeo de campeones tras caer ante Lens por 0-1. Se lo contamos todo a continuación en este lunes 17 de agosto. Sean todos bienvenidos. Entramos en materia. Saludos desde París. Ya es oficial, desde el pasado fin de semana el balón echó a rodar en varios campeonatos europeos para afrontar una nueva temporada de transición tras la resaca mundialista. Pero antes de que se diese la largada a la Liga, el campeonato portugués o las diferentes supercopas nacionales, el pasado miércoles se disputaba el primer trofeo oficial de la temporada, el de la Supercopa de Europa, que enfrentaba al vencedor de la Champions League y al de la Europa League, o lo que viene a ser lo mismo, al PSG contra el Aston Villa, un partido disputado disputado en la localidad alemana de Kleisheim y que finalizaba con el resultado de 2-1 a favor del conjunto parisino. Así pues, arrancó muy bien la temporada para el conjunto entrenado por Luis Enrique, que vuelve a aspirar a casi todo en esta campaña 26-27. Esta es la reacción de su capitán, el defensor brasileño Marquinhos.
5: Sin duda es la mejor manera de arrancar una temporada. Esto muestra la ambición de los jugadores, las ambiciones del club, de nuestro entrenador, de nuestro presidente y dirigentes. Pienso que hemos merecido este título, ya que con muy poco entrenamiento hemos sido capaces de sobrepasar las dificultades a las que nos enfrentamos durante el partido. Estoy muy feliz por haber vuelto a levantar este trofeo. Es un placer para mí y para toda la plantilla.
4: La alegría de Marquinhos, que se vio frenada el pasado fin de semana luego de que el PSG se quedase con la miel en los labios tras caer en la final de la Supercopa francesa ante el conjunto de Lens, campeón de la Copa en la pasada campaña, con un marcador de 1-0. Un encuentro donde no dio tiempo a ver a sus nuevas incorporaciones para esta temporada, como por ejemplo el belga Mika Götze, procedente del Ajax de Ámsterdam, o el delantero que anotó el gol de la victoria en la final del pasado Mundial para España, el que hasta la pasada semana pertenecía al Fútbol Club Barcelona, Ferran Torres. El atacante valenciano dejaba varios titulares en una entrevista que ofreció al canal oficial del club parisino.
6: Es un proyecto ya ganador, asentado con gente muy joven, que esto va para muchos años. Y bueno, ¿por qué no poder ganar una Champions aquí? Que yo no he tenido la oportunidad de ganar ninguna y yo creo que este es el club adecuado para poder hacerlo. Yo siempre lo he dicho que para mí Luis Enrique ha sido como un padre futbolístico. Cuando tuve la oportunidad de entrenar con él en la selección, siempre depositó mucha confianza en mí y para mí pues tener la oportunidad de hoy volver a entrenar bajo sus órdenes pues es algo que me llena de ilusión y de muchísimas ganas de afrontar este proyecto. Es un equipo que ya está asentado, que tiene grandísimos jugadores, que vengo también a aprender de ellos porque son jugadores que vienen demostrando el talento y el nivel que tienen y sí, ojalá aportar muchos goles y muchas asistencias.
4: El próximo sábado, como ya es sabido por los amantes del ciclismo, arranca en Mónaco una nueva edición de la Vuelta Ciclista a España. A la espera de que se confirmen oficialmente la mayoría de sus participantes, destacan nombres ilustres como los de Wout van Aert, Joao Almeida, Enric Mas, Mats Pedersen, Nairo Quintana, quien será uno de los protagonistas en nuestro deportivo en los próximos días, y como no, el ciclista que domina la competición por completo desde hace ya unos cuantos años, el esloveno Tadej Pogačar. Un trazado duro y a la vez muy atractivo que arranca, como ya les hemos comentado, el próximo sábado en Mónaco y que va a finalizar no en Madrid, sino en Granada el domingo 13 de septiembre. Y es por eso que hoy abrimos la puerta grande de este deportivo de RFI para dar la bienvenida a don Javier Guillem, director general de la Vuelta Ciclista a España. Gracias por estar con nosotros.
7: Un auténtico placer. Muchísimas gracias a ustedes.
4: El placer es nuestro. ¿Cómo se encuentra el director de la Vuelta a España a menos de una semana para que arranque esta edición 2026, la 81 ya de la Vuelta?
7: Bueno, expectante, ilusionado, nervioso también, pero sobre todo con muchas ganas de empezar. La verdad es que estos días son de muchos nervios, sobre todo de estreno, pero con la tranquilidad de que está todo preparado y sobre todo deseando que llegue ya el sábado 22 de agosto para dar el pistoletazo de salida a una nueva edición de la Vuelta.
4: Inmediatamente vamos con el ámbito deportivo, que hay muchas cosas que comentar y muy positivas, pero es inevitable que le interrogue sobre esto. Tras las dificultades vividas el año pasado con las manifestaciones pro-palestinas que anularon gran parte del recorrido y arruinó el espectáculo para gran parte de los espectadores, este año está mucho más tranquilo. ¿Le alivió ver la conducta de los aficionados, por ejemplo, en el arranque del Tour de Francia en Barcelona?
7: Sí, yo creo que llevamos un año que está totalmente al margen del año pasado. No existe la misma causa que provocó todo lo que sucedió el año pasado y sobre todo nosotros centrándonos en el futuro y con una vuelta muy en el presente, muy a que sea solo un tema deportivo y desde luego pues muy confiados en que siga siendo un año muy bueno a nivel ciclista, que es lo único que queremos y es lo que estamos teniendo.
4: Por supuesto, y yo creo que deseamos todos, independientemente de defender cualquier causa, que la Vuelta siga por la senda del espectáculo y la competición en este caso, y este año más que nunca con la confirmación del que va a ser camino de ser el mejor ciclista de todos los tiempos, si es que ya no lo es, el esloveno Tadej Pogačar. Felicidades, don Javier, supongo que es una alegría generalizada para todo su equipo, ¿no?
7: Sí, la verdad es que estamos encantadísimos, era un sueño, era un grandísimo anheló Tadej Pogačar hoy por hoy no es leyenda del ciclismo, es leyenda del deporte. Solo le queda ganar la Vuelta como la última gran grande que necesita en su palmarés. Ha ganado el Giro, ha ganado el Tour. Y bueno, que él se estrenó en la Vuelta, pero no la ha ganado. Tenemos a todos los aficionados españoles y yo creo que mundiales muy pendientes de su participación. Pero para nosotros ha sido recibido como un grandísimo regalo. Estamos encantados y deseando tenerle en la salida a Mónaco, que además es donde vive, y yo creo que esta es una vuelta que le viene muy bien a Tadej Pogačar, y sobre todo contentos por los aficionados al ciclismo, empezando por nosotros.
4: Claro, y todo el mundo va a estar pendiente porque él va de récord. Hacía 7 años, ¿no?, que no corría la Vuelta a España, creo, si no me confundo.
7: Sí, él debutó en el año 2019, fue su primera grande, hizo una participación extraordinaria, quedó tercero en el podium con 3 etapas. A partir de ahí empezó a construir su leyenda y bueno, pues solo le queda la vuelta. Hacía 7 años que no estaba con nosotros y desde luego, pues después de tanto tiempo, tener al mejor entre los mejores es una grandísima alegría.
4: De nuevo, felicidades, porque de verdad que es una alegría para todos en general, todo el mundo sale ganando. ¿La presencia de Pogačar solo se supo en el último momento o es algo que ya se avistaba? Porque durante el Tour ya se escuchaba este rumor como muy fuerte.
7: Se escuchaba mucho, ¿no? Nosotros siempre lo hemos estado esperando. El año pasado teníamos muchas ganas y mucha ilusión en que estuviera como siempre, pero bueno, nosotros la verdad es que fue a última hora, porque al final el corredor tenía que terminar el Tour. Es verdad que lo tenía muy bien enfocado, ha sido un Tour para él deportivamente fácil de ganar, pero cuando compites en una grande nada es fácil, y por eso sabíamos que tenía que terminarlo. Fue nada más terminar cuando ya empezamos a entender que podía venir, pero nosotros nos enteramos 2 días antes y hasta entonces no sabíamos que venía, y por eso fue todavía más grande la alegría, porque realmente pues lo esperábamos, pero hasta que no se confirma pues no sabes que va a estar con nosotros.
4: Claro, hasta que no se sepa nada, ¿no? Había esos rumores durante el Tour de Francia que conocimos, en el que incluso el mismo Alberto de Monaco podía haber convencido a Poggi, o era solamente un rumor, ¿no?
7: Sí, bueno, él vive en Mónaco, tiene una grandísima relación con su alteza el príncipe de Mónaco. Yo creo que el príncipe fue el primero en decirnos que las posibilidades eran máximas, pero hasta que él no lo confirmó, pues bueno, tampoco lo sabes. Pero es verdad que si no hubiera venido, no le hubiera hecho el gesto a su alteza. Bueno, pues afortunadamente nos invitó a pensar que podía ser posible y luego se confirmó, lo cual pues fue fantástico.
4: Pues mire qué bien. Aparte de Pogačar, ya tenemos confirmación de la mayoría de participantes. ¿Estás satisfecho con el reclamo deportivo y todas las estrellas que van a disputar esta gran ronda en general?
7: Pues dentro de lo que es posible, y más allá de que todavía se produzca alguna confirmación, sí, la verdad es que para mí tener a Tadej Pogačar es lo máximo, pero luego que le vaya a acompañar en la línea de salida a Primo Roglic, Van Aert, Enric Mas, Quilmos, pues realmente es algo pues muy importante. No es cuestión de tener a los mejores, sino de tener a los mejores posibles a esta fecha. Y yo creo que lo vamos a conseguir, está claro. Que Tadej Pogačar es el máximo favorito, pero viene después de correr un Tour de Francia. Tenemos que gestionar, o tiene que gestionar, cómo está el cansancio físico, el cansancio mental y sobre todo las ganas del resto de sus rivales de querer ganarle. Y bueno, pues tenemos una grandísima participación a estas alturas. Todavía queda algún corredor por confirmar, pero desde luego yo estoy muy, muy contento.
4: Ya por último, ¿qué supone finalizar la vuelta en Granada y no en Madrid?
7: Pues hombre, supone darle frescura a la carrera, supone estar en la Alhambra como uno de los iconos más importantes que tiene España desde el punto de vista que es el monumento más visitado por todos los turistas y todos aquellos que quieren visitar España. Supone poner en valor, ¿no?, algo más allá de una gran capital como lo es Madrid, sobre todo que una ciudad tan importante como Granada sustituye a una ciudad tan importante como Madrid. Yo creo que, bueno, pues de vez en cuando que la vuelta no acabe en Madrid es bueno, siempre y cuando estemos al mismo nivel que Madrid. Creo que este año lo hemos conseguido, como otros años cuando terminamos en Santiago de Compostela, y sobre todo refresca la competición y nos da algo que es muy importante. No somos un evento que es capaz de estar en cualquier lado, y Granada va a representar eso, ¿no? La grandeza y la posibilidad de ir a cualquier sitio del mundo.
4: Muy bien, pues desde aquí, don Javier Guillén, le queremos dar las gracias otra vez de nuevo por haber tenido esta deferencia con Radio Francia Internacional, que sea una vuelta a pedir de boca, que salga todo muy bien a nivel organizativo y, por supuesto, que el espectáculo brille por encima de todo, que sea todo un éxito.
7: Pues muchísimas gracias, muy buenas tardes.
4: Muchísimas gracias, un fuerte abrazo.
7: Un abrazo.
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4: Vamos entrando ya en el cierre de este deportivo con la página polideportiva, donde destaca en tenis la victoria del estadounidense Ben Shelton en el Master 1000 de Montreal, tras derrotar en la final a su compatriota Brandon Nakashima por un marcador de 6-3-7-6. De este modo, Shelton revalida el título en Canadá y suma su cuarto trofeo este año. Una noticia relacionada con el mercado de fichajes de fútbol que pone fin a uno de los culebrones del verano, y es que el FC Barcelona ha alcanzado un acuerdo con el Manchester City para fichar al centrocampista español Rodri, el centrocampista de 30 años, balón de oro en 2024 y capitán de España en la reciente conquista del Mundial 26, se va a unir al Barça, vigente campeón de España, por cerca de 75 millones de euros, 87 millones de dólares, según anunció la prensa catalana. Y ya que estamos con el fútbol, también cabe señalar que el Arsenal abría la temporada inglesa con título, el de la Community Shield, en la Supercopa de Inglaterra, al vencer partido ahora por Enzo Maresca tras la marcha de Pep Guardiola. Con esta nota vamos a poner el punto final al Deportivo de RFI. Charlie Amadou estuvo al mando del control técnico de sonido. Les habló Carlos Pizarro. Volvemos la próxima semana con más deportes, aunque de momento sigan de vacaciones la gran parte de las competiciones deportivas europeas. Traten de ser felices en la medida de lo posible. Un saludo, adiós.

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0: Escala en París, Aida Palau.
1: Bienvenidos a todos a este programa de Radio Francia Internacional y France 24 que hoy dedicamos a la música latina con un grupo formado en París por dos artistas cubanos. Se trata del dúo Somos Naí, que ya ha publicado 5 singles y está preparando su primer disco. Tienen múltiples influencias que vienen de la pop como Madonna, de la música electrónica, pero también de ritmos más tradicionales como el candombe o el bolero, y hasta se cuela la influencia de clásicos como Rachmaninoff o Back. Hoy hacen escala en París, Somos Naí, formado por Anaí Díaz-Ite y José Ramón Piti Cabrera. Bienvenidos a los dos.
2: Hola,
3: muchas gracias.
1: Bueno, primero de todo, querría preguntar, ¿cómo nace este proyecto, Anaí? Por lo que tengo entendido, tiene que ver una plaza cualquiera de París.
2: No, la verdad, esto fue algo que se fue dando poco a poco, sin, no fue premeditado, no fue algo que nos pusimos y nos dijimos vamos a hacer algo juntos, entonces fue naciendo poco a poco, y la verdad que fue con el primer tema, Duele, que no sabíamos, yo fue una noche así que me dio por escribir, que tuve esos deseos y escribí un texto, y sin saberlo, pues después nació Duele, la canción, nuestra primera canción. Yo pienso que fue ahí.
4: Hacía tiempo que ya yo había notado sus aptitudes para cantar y lo bien que se le daba esto. Ella tenía muchos deseos de escribir, hacía tiempo estaba también como dándole vueltas por la cabeza esta idea, y sí habíamos comentado la posibilidad de hacer algo juntos, pero como dicen ahí, fue con Duele. Yo regresé, vi que había pasado esta canción, este texto, y pues nos pusimos a trabajar, fue algo que ocurrió naturalmente.
1: Sí, pues esto fue en 2018 el encuentro, y luego con la pandemia...
2: Exacto, justo después vino la pandemia, que nos permitió tener todo ese tiempo para seguir desarrollando otras ideas que nos venían también, y así fue una cosa tras otra que empezó a
1: de forma muy natural.
4: La verdad sí.
1: Os teníais que encontrar, ¿no? Dos cubanos que se encuentran en el distrito 20 de París, predestinados.
2: Sí.
1: Ya sé que es difícil, porque además a los artistas no os gusta para nada estar encasillados en un género musical, pero ¿qué influencia se cuela más en Somos Naí? Musical.
4: Musicalmente nosotros tenemos influencias de toda Latinoamérica. La música cubana, por supuesto, es presente, pero Anaí tuvo un viaje muy lindo con su familia por Latinoamérica, y yo pienso que en su casa se oía también música de diferentes
2: muchísimo,
4: tipos, desde de niña.
2: Diferentes estilos.
4: Y bueno, pues la música tradicional latina, sea cubana, o sea la cumbia, o sea el candombe, está muy presente en la música que hacemos. Esto mezclado a sonidos un poco más electrónicos.
1: Bueno, sus temas se han reproducido en las plataformas digitales, según las últimas cifras, 1.500.000 veces. Tienen unos 80.000 oyentes por mes, de media, va oscilando a 100.000. Sí. Y hay un tema en concreto que los propulsó, y no me extraña porque es un tema muy pegadizo, y que se llama La Mano. Le escuchamos. No me metes.

0: Bueno, Anaí, ¿por qué este tema ha tenido tanto éxito? Cuéntanos.
1: Bueno, este tema, primero yo pienso también, bueno, la música, que es muy bailable, ¿no? Muy, da ganas de sabrosita, ¿no? De moverse. Pero también cuando escuchas la letra, bueno, parece una cosa así simple, pero te das cuenta que hay un mensaje detrás también, bastante femenino, que es contra la violencia hacia las mujeres y la falta de respeto que hay, que pasa muchas veces contra las mujeres.
0: Agresiones, entonces, sexuales, sí, manosear a las
1: lo
0: chicas.
1: Lo que sea, claro, cualquier clase de todo ese tipo de falta de respeto hacia la mujer. Y bueno, nos gustó hacerlo una historia, contarlo como una historia sencilla, pero vehicular ese mensaje igual detrás, en el baile.
0: Es
1: todo
0: algo...
1: eso bailando, pero...
0: para que entre mejor el mensaje,
1: exacto,
0: ¿no?
1: Exacto.
0: Es una canción comprometida, pero no os motiva solo el compromiso en vuestros temas.
1: No, de verdad se dio... fue una inspiración, vino así, realmente, como se dice... empezamos a crearla.
2: Nos gusta aprovechar de nuestras canciones para pasar mensajes. Pero estos mensajes no han sido planeados. Pues vienen, son cosas en las que creemos, experiencias de vida, emociones, cosas que queremos compartir con nuestro público.
0: ¿Qué les dicen estos números de reproducciones sobre dónde se escucha más Somos Nai? ¿Y hay algún país que les ha sorprendido? ¿Dónde se les escucha más?
1: Que fue Brasil.
2: Bueno, el primer país donde se escucha es Francia.
1: Ahora es Francia, exacto.
2: Y es muy lindo, sí, saber que a pesar de que hacemos un proyecto en español, se está siendo escuchado donde vivimos.
1: Exacto.
2: Pero sí, un país que nos sorprendió, como tú decías,
1: Brasil.
2: Es Brasil, porque no hablan tampoco español y no estamos allí. Entonces, es muy lindo.
1: Pero
2: que
1: genial,
2: se escucha
1: una gran felicidad, sorpresa y alegría, sí, nos encanta.
0: Vuestros orígenes marcan claramente las temáticas de vuestras canciones. Anaí, tu historia familiar incluye Cuba, Uruguay,
1: por el lado de mi madre, sí.
0: Un paso por Perú.
1: Perú también,
0: Francia, sí, donde vives desde muy jovencita, 12 años, 11 años.
1: Llegué con 12 años y medio, sí.
0: Esta historia de migraciones, esta trayectoria está muy presente en temas como Candombe. Explícanos de qué manera influye ese candombe uruguayo.
1: Candombe, bueno, imagínate, es la historia de la inmigración un poco, y de nuestras vidas y de nuestro, sí,
2: y nuestro recorrido.
1: Nuestro recorrido también. Y el tambor con todo, lo llevamos dentro, no. Fue como evidente también. Fuimos a Uruguay de un viaje de vacaciones y yo lo llevé a las famosas llamadas, que son los carnavales de allá, de Montevideo. Y bueno, ya enseguida a él le encantó y nos dijimos, habría que hacer un tema con este ritmo.
0: Son ritmos que vienen de África por los esclavos.
1: Viene de los afro, pero quedó en Uruguay. Concretamente, el candombe se quedó en esa zona.
0: Piti, ganó un premio a los 14 años con Chucho Valdés, grabó con Raúl Paz a los 17 años, llegó a París en 2005, estudió en el Conservatorio Amadeo Roldán de La Habana. ¿Cómo influye y de qué puertas le abrió ese conservatorio y cómo influyó Raúl Paz en la decisión de quedarse aquí?
2: Muchacha, el conservatorio en Cuba es fuertísimo. Yo tuve la suerte de haber estudiado música en mi país y seguro, mira toda la lista de pianistas interminables, pianistas y otros instrumentos también interminables. Entonces sí, seguro que la formación allí fue excelente. Maestros como María Teresa Pita o Héctor Ochoa, que estuvieron conmigo desde mi niñez y que me enseñaron todo lo que sé. Luego este premio sí me abrió un montón de puertas, así conocí a Raúl un poquito después. Raúl, grabé este primer disco con él, me invitó a hacer su gira aquí en Francia, y pues una cosa llevó a la otra. Yo aprendí a hablar francés antes de vivir acá, gracias a estas giras, y pues me empezó a salir más trabajo, me empecé a sentir parte de aquí. Como decimos en candombe, ¿de dónde es uno? ¿De dónde uno viene o de dónde uno está?
0: Donde uno quiere, exactamente. Yo soy donde quiero, ¿no?
1: Sí.
0: Hablando de los músicos cubanos, ¿cómo está la situación de esos músicos? No sé si tenéis contacto con los músicos de la isla, que vive una asfixia muy grande, mucha tensión en estos últimos tiempos.
2: Sí. Bueno, la música siempre ha sido privilegiada en Cuba porque siempre hemos tenido la posibilidad, por ejemplo, de viajar, llevar ese mensaje de música al mundo entero,
1: sí.
2: Y pues eso también es un respiro para la gente, ¿no? Para poder ayudar a sus familias cuando regresan a Cuba, regresan con algo que, que ayudar, ¿no? Entonces sí, hay muchos músicos que, cubanos, amigos que están ahora por aquí, por Francia o en Europa. Estamos todos regados por ahí, como que defendiendo ese mensaje. Yendo.
0: ¿Cómo es el proceso creativo? Porque sois pareja, digamos, profesionalmente y también en la vida real. ¿Cómo lo hacéis?
1: Bueno, no hay regla, la verdad. Eso es, yo qué sé, viene una idea y la compartimos cuando viene algo de idea, de inspiración y si nos gusta empezamos a trabajar sobre ella. Pero no hay realmente una regla de que tú haces esto y yo lo otro. Y no. Y
0: hacemos para eso hay que ser muy compatibles, ¿no?
1: Y sí, yo pienso.
2: Hay que ser muy compatibles.
1: En la vida real.
2: Algo muy lindo que tenemos en este proyecto es la mirada del otro. Si yo propongo una idea musical, Anaí siempre está ahí, ¿eso me gusta o no?
1: Claro.
2: Y lo mismo pasa con los textos, estamos corrigiéndonos siempre. El uno al otro en permanencia.
1: Sí, por eso.
2: Y eso es lo que nos ayuda también a...
0: ¿Podríamos decir que la música latina está de moda? Porque hemos visto algo inédito en la Super Bowl, en la media parte, un espectáculo en español de Bad Bunny, es el artista con más reproducciones en las plataformas digitales. Incluso raperos aquí, yo he visto que rapean en francés, introducen de vez en cuando frases en español. Sí, ¿está sí, de moda?
1: Se ha puesto bastante de moda, sí.
2: Sí.
1: Suerte
2: música
1: para nosotros, ¿eh? Porque...
2: La música latina está de fiesta.
1: Esta es la fiesta.
2: Es lindo que esté pasando eso y que el mundo esté dándole un espacio a este tipo de música. Y pues nada, ahí estamos nosotros tratando también de llevar nuestro granito de arena, nuestra contribución.
0: Bueno, pues muchísimas gracias, Anaí Díaz Ite.
1: Gracias a ti.
0: Y Piti Cabrera, les deseamos todo lo mejor.
2: Muchas gracias.
0: Bueno, y vamos a aprovechar que les tenemos aquí, que tenemos un magnífico piano para despedirnos con la interpretación de uno de sus temas que va a formar parte de ese disco que va a salir muy prontito y que se llama Rinconcito. Les dejamos instalarse. Y muchísimas gracias a todos ustedes por habernos acompañado. Recordemos que Somos Nai están sacando estos días un nuevo videoclip, qué rico, y que además el próximo 4 de marzo actúan en París en el local Mistanguet. Hasta pronto, amigos.
1: Ya, vamos. Sí.

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1: 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Charlie Madu en los controles, este es nuestro Flash.
2: Hugo Pasarello Luna.
1: Hamas solicitó que se presione a Israel para que acepte una propuesta sobre Gaza tras reunirse este domingo con los enviados especiales de la Casa Blanca. La gestión diplomática busca destrabar las negociaciones para un alto el fuego mientras el ejército israelí mantuvo sus bombardeos sobre el enclave. A la espera de recibir este lunes a la misma delegación enviada por Washington en Jerusalén. El presidente de Estados Unidos, Trump, ordenó reducir los ejercicios militares conjuntos con Corea del Sur, al destacar, según él, su buena relación con el líder norcoreano Kim Jong-un. Las maniobras de 11 días eran para reforzar la defensa ante las habituales tensiones con Corea del Norte. Trump también, quien expresó su satisfacción por el nuevo acuerdo de defensa entre Arabia Saudita, Turquía y Pakistán para reforzar la seguridad regional. Los tres países se comprometieron además a colaborar en la resolución del conflicto con Irán. Los equipos de rescates continúan buscando sobrevivientes entre los escombros casi una semana después del terremoto de magnitud 7,4 en el oeste de Colombia. Los balances oficiales del domingo indican 290 muertos y más de 140 desaparecidos y 4.200 heridos. Los dos principales candidatos presidenciales de Brasil, el mandatario Lula da Silva y el senador Flávio Bolsonaro, uno de los hijos del expresidente Jair Bolsonaro, arrancaron sus campañas este domingo reuniendo a sus seguidores en sus bastiones políticos de cara a lo que se prevé como una reñida elección en octubre. Las fuerzas de seguridad marroquíes detuvieron a casi 300 migrantes que intentaban ingresar al enclave español de Ceuta, según informaron medios estatales de Marruecos. Arrestos que ocurren solo 2 semanas después de la irrupción masiva de miles de personas en la frontera que dejó 90 muertos. El brote de ébola en la República Democrática del Congo ha causado la muerte de 2.325 personas, según datos oficiales, y se convierte así en la más mortífera de la historia del país. Europa también, que vive este domingo otra jornada difícil por incendios que dejaron 2 muertos en Grecia y 1 en España. En Aragón, en el noreste de España, unas llamas se propagaron por 16.600 hectáreas. Y Camerún venció 3-0 a Malawi y ganó así la Copa Africana de Naciones Femenina por primera vez en la final disputada en Rabat. Hasta aquí el Flash, ahora el resumen deportivo con Carlos Pizarro.
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4: Saludos y bienvenidos a una nueva edición del Deportivo de RFI. En la edición de hoy vamos a tratar el inicio de la Vuelta a España de ciclismo, que el próximo sábado arranca en el Principado de Mónaco con la participación estelar del mejor ciclista del mundo, el esloveno Tadej Pogačar. Para ello entrevistaremos al director general de este evento, Javier Guillem, quien nos comentará los pormenores de esta edición en la que se divisa un fuerte trazado con un final inédito en la ciudad de Granada. Pero al margen del ciclismo, les hablaremos, cómo no, del arranque irregular del PSG, que se estrenaba en la temporada 26-27 con la consecución del título de la Supercopa Europea. 5 días más tarde se vio frenado en su intento por conquistar el trofeo de campeones tras caer ante Lens por 0-1. Se lo contamos todo a continuación en este lunes 17 de agosto. Sean todos bienvenidos. Entramos en materia. Saludos desde París. Ya es oficial, desde el pasado fin de semana el balón echó a rodar en varios campeonatos europeos para afrontar una nueva temporada de transición tras la resaca mundialista. Pero antes de que se diese la largada a la Liga, el campeonato portugués o las diferentes supercopas nacionales, el pasado miércoles se disputaba el primer trofeo oficial de la temporada, el de la Supercopa de Europa, que enfrentaba al vencedor de la Champions League y al de la Europa League, o lo que viene a ser lo mismo, al PSG contra el Aston Villa, un partido disputado resultado en la localidad alemana de Kleisheim y que finalizaba con el resultado de 2-1 a favor del conjunto parisino. Así pues, arrancó muy bien la temporada para el conjunto entrenado por Luis Enrique, que vuelve a aspirar a casi todo en esta campaña 26-27. Esta es la reacción de su capitán, el defensor brasileño Marquinhos.
5: Sin duda es la mejor manera de arrancar una temporada. Esto muestra la ambición de los jugadores, las ambiciones del club, de nuestro entrenador, de nuestro presidente y dirigentes. Pienso que hemos merecido este título, ya que con muy poco entrenamiento hemos sido capaces de sobrepasar las dificultades a las que nos enfrentamos durante el partido. Estoy muy feliz por haber vuelto a levantar este trofeo. Es un placer para mí y para toda la plantilla.
4: La alegría de Marquinhos, que se vio frenada el pasado fin de semana luego de que el PSG se quedase con la miel en los labios tras caer en la final de la Supercopa francesa ante el conjunto de Lens, campeón de la Copa en la pasada campaña, con un marcador de 1-0. Un encuentro donde no dio tiempo a ver a sus nuevas incorporaciones para esta temporada, como por ejemplo el belga Mika Gotch, procedente del Ajax de Ámsterdam, o el delantero que anotó el gol de la victoria en la final del pasado Mundial para España, el que hasta la pasada semana pertenecía al FC Barcelona, Ferran Torres. El atacante valenciano dejaba varios titulares en una entrevista que ofreció al canal oficial del club parisino.
6: Es un proyecto ya ganador, asentado con gente muy joven, que esto va para muchos años. Y bueno, ¿por qué no poder ganar una Champions aquí? Que yo no he tenido la oportunidad de ganar ninguna y yo creo que este es el club adecuado para poder hacerlo. Yo siempre lo he dicho que para mí Luis Enrique ha sido como un padre futbolístico. Cuando tuve la oportunidad de entrenar con él en la selección, siempre depositó mucha confianza en mí y para mí pues tener la oportunidad de hoy volver a entrenar bajo sus órdenes pues es algo que me llena de ilusión y de muchísimas ganas de afrontar este proyecto. Es un equipo que ya está asentado, que tiene grandísimos jugadores, que vengo también a aprender de ellos porque son los jugadores que vienen demostrando el talento y el nivel que tienen y sí, ojalá aportar muchos goles y muchas asistencias.
4: El próximo sábado, como ya es sabido por los amantes del ciclismo, arranca en Mónaco una nueva edición de la Vuelta Ciclista a España. A la espera de que se confirmen oficialmente la mayoría de sus participantes, destacan nombres ilustres como los de Wout van Aert, Joao Almeida, Enric Mas, Matt Pedersen, Nairo Quintana, quien será uno de los protagonistas en nuestro deportivo en los próximos días, y como no, el ciclista que domina la competición por completo desde hace ya unos cuantos años, el esloveno Tadej Pogačar. Un trazado duro y a la vez muy atractivo que arranca, como ya les hemos comentado, el próximo sábado en Mónaco y que va a finalizar no en Madrid, sino en Granada el domingo 13 de septiembre. Y es por eso que hoy abrimos la puerta grande de este deportivo de RFI para dar la bienvenida a don Javier Guillén, director general de la Vuelta Ciclista a España. Gracias por estar con nosotros.
7: Un auténtico placer. Muchísimas gracias a ustedes.
4: El placer es nuestro. ¿Cómo se encuentra el director de la Vuelta a España a menos de una semana para que arranque esta edición 2026, la 81 ya de la Vuelta?
7: Bueno, expectante, ilusionado, nervioso también, pero sobre todo con muchas ganas de empezar. La verdad es que estos días son de muchos nervios, sobre todo de estreno, pero con la tranquilidad de que está todo preparado y sobre todo deseando que llegue ya el sábado 22 de agosto para dar el pistoletazo de salida a una nueva edición de la Vuelta.
4: Inmediatamente vamos con el ámbito deportivo, que hay muchas cosas que comentar y muy positivas, pero es inevitable que le interrogue sobre esto. Tras las dificultades vividas el año pasado con las manifestaciones pro-palestinas que anularon gran parte del recorrido y arruinó el espectáculo para gran parte de los espectadores, este año está mucho más tranquilo. ¿Le alivió ver la conducta de los aficionados, por ejemplo, en el arranque del Tour de Francia en Barcelona?
7: Sí, yo creo que llevamos un año que está totalmente al margen del año pasado. No existe la misma causa que provocó todo lo que sucedió el año pasado y sobre todo nosotros centrándonos en el futuro y con una vuelta muy en el presente, muy a que sea solo un tema deportivo y desde luego pues muy confiados en que siga siendo un año muy bueno a nivel ciclista, que es lo único que queremos y es lo que estamos teniendo.
4: Por supuesto, y yo creo que deseamos todos, independientemente de defender cualquier causa, que la Vuelta siga por la senda del espectáculo y la competición en este caso, y este año más que nunca con la confirmación del que va a ser camino de ser el mejor ciclista de todos los tiempos, si es que ya no lo es, el esloveno Tadej Pogačar. Felicidades, don Javier, supongo que es una alegría generalizada para todo su equipo, ¿no?
7: Sí, la verdad es que estamos encantadísimos, era un sueño, era un grandísimo anheló Tadej Pogačar hoy por hoy no es leyenda del ciclismo, es leyenda del deporte. Solo le queda ganar la Vuelta como la última gran grande que necesita en su palmarés, ha ganado el Giro, ha ganado el Tour, y bueno, que él se estrenó en la Vuelta pero no la ha ganado. Tenemos a todos los aficionados españoles y yo creo que mundiales muy pendientes de su participación. Desde luego, para nosotros ha sido recibido como un grandísimo regalo. Estamos encantados y deseando tenerle la salida a Mónaco, que además es donde vive, y yo creo que esta es una vuelta que le viene muy bien a Tadej Pogačar, y sobre todo contentos por los aficionados al ciclismo, empezando por nosotros.
4: Claro, y todo el mundo va a estar pendiente porque él va de récord en récord. Hacía 7 años, ¿no?, que no corría la Vuelta a España, creo, si no me confundo.
7: Sí, él debutó en el año 2019, fue su primera grande, hizo una participación extraordinaria, quedó tercero en el podium con 3 etapas. A partir de ahí empezó a construir su leyenda, y bueno, pues solo le queda la Vuelta. Hacía 7 años que no estaba con nosotros, y desde luego, pues después de tanto tiempo, tener al mejor entre los mejores es una grandísima alegría.
4: De nuevo, felicidades, porque de verdad que es una alegría para todos en general, todo el mundo sale ganando. ¿La presencia de Pogačar solo se supo en el último momento o es algo que ya se avistaba? Porque durante el Tour ya se escuchaba este rumor como muy fuerte.
7: Se escuchaba mucho, ¿no? Nosotros siempre lo hemos estado esperando. El año pasado teníamos muchas ganas y mucha ilusión en que estuviera como siempre, pero bueno, nosotros la verdad es que fue a última hora, porque al final el corredor tenía que terminar el Tour. Es verdad que lo tenía muy bien enfocado, ha sido un Tour para él deportivamente fácil de ganar, pero cuando compites en una grande nada es fácil, y por eso sabíamos que tenía que terminarlo. Fue nada más terminar cuando ya empezamos a entender que podía venir, pero nosotros nos enteramos 2 días antes, y hasta entonces no sabíamos que venía, y por eso fue todavía más grande la alegría, porque realmente pues lo esperábamos, pero hasta que no se confirma pues no sabes que va a estar con nosotros.
4: Claro, hasta que no se sepa nada. No había esos rumores durante el Tour de Francia que conocimos, en el que incluso el mismo Alberto de Monaco podía haber convencido a Poggi, o era solamente un rumor, ¿no?
7: Sí, bueno, él vive en Mónaco, tiene una grandísima relación con su alteza el príncipe de Mónaco. Yo creo que el príncipe fue el primero en decirnos que las posibilidades eran máximas, pero hasta que él no lo confirmó, pues bueno, tampoco lo sabes. Pero es verdad que si no hubiera venido, no le hubiera hecho el gesto a su alteza. Bueno, pues afortunadamente nos invitó a pensar que podía ser posible, y luego se confirmó, lo cual pues fue fantástico.
4: Pues mire qué bien. Aparte de Pogačar, ya tenemos confirmación de la mayoría de participantes. ¿Estás satisfecho con el reclamo deportivo y todas las estrellas que van a disputar esta gran ronda en general?
7: Pues dentro de lo que es posible, y más allá de que todavía se produzca alguna confirmación, sí, la verdad es que para mí tener a Tadej Pogačar es lo máximo, pero luego que le vaya a acompañar en la línea de salida a Primo Roglic, Van Aert, Enric Mas, Gil Moss, pues realmente es algo pues muy importante. No es cuestión de tener a los mejores, sino de tener a los mejores posibles a esta fecha, y yo creo que lo vamos a conseguir. Está claro que Tadej Pogačar es el máximo favorito, pero viene después de correr un Tour de Francia, tiene que gestionar cómo está el cansancio físico, el cansancio mental, y sobre todo las ganas del resto de sus rivales de querer ganarle. Y bueno, pues tenemos una grandísima participación a estas alturas, todavía queda algún corredor por confirmar, pero desde luego yo estoy muy muy contento.
4: Ya por último, ¿qué supone finalizar la Vuelta en Granada y no en Madrid?
7: Pues hombre, supone darle frescura a la carrera, supone estar en la Alhambra como uno de los iconos más importantes que tiene España, desde el punto de vista que es el monumento más visitado por todos los turistas y todos aquellos que quieren visitar España. Supone poner en valor, ¿no?, algo más allá de una gran capital como lo es Madrid, sobre todo que una ciudad tan importante como Granada sustituye a una ciudad tan importante como Madrid. Yo creo que, bueno, pues de vez en cuando que la Vuelta no acabe en Madrid es bueno, siempre y cuando estemos al mismo nivel que Madrid. Creo que este año lo hemos conseguido, como 3 años cuando terminamos en Santiago de Compostela, y sobre todo refresca la la competición y nos da algo que es muy importante. No somos un elemento que es capaz de estar en cualquier lado, y Granada va a representar eso, ¿no? La grandeza y la posibilidad de ir a cualquier sitio del mundo.
4: Muy bien, pues desde aquí, don Javier Guillén, le queremos dar las gracias otra vez de nuevo por haber tenido esta deferencia con Radio Francia Internacional, que sea una vuelta a pedir de boca, que salga todo muy bien a nivel organizativo y por supuesto que el espectáculo brille por encima de todo, que sea todo un éxito.
7: Pues muchísimas gracias, muy buenas tardes.
4: Muchísimas gracias, un fuerte abrazo.
7: Un abrazo.
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4: Vamos entrando ya en el cierre de este deportivo con la página polideportiva, donde destaca en tenis la victoria del estadounidense Ben Shelton en el Master 1000 de Montreal tras derrotar en la final a su compatriota Brandon Nakashima por un marcador de 6-3-7-6. De este modo, Shelton revalida el título en Canadá y suma su cuarto trofeo este año. Una noticia relacionada con el mercado de fichajes de fútbol que pone fin a uno de los culebrones del verano, y es que el FC Barcelona ha alcanzado un acuerdo con el Manchester City para fichar al centrocampista español Rodri, el centrocampista de 30 años, balón de oro en 2024 y capitán de España en la reciente conquista del Mundial 26, se va a unir al Barça, vigente campeón de España, por cerca de 75 millones de euros, 87 millones de dólares, según anunció la prensa catalana. Y ya que estamos con el fútbol, también cabe señalar que el Arsenal abría la temporada inglesa con título, el de la Community Shield, en la Supercopa de Inglaterra, al vencer por 3-0 al nuevo Manchester City, dirigido ahora por Enzo Maresca, tras la marcha de Pep Guardiola. Con esta nota vamos a poner el punto final al Deportivo de RFI. Charlie Amadou estuvo al mando del control técnico de sonido. Les habló Carlos Pizarro. Volvemos la próxima semana con más deportes, aunque de momento sigan de vacaciones la gran parte de las competiciones deportivas europeas. Traten de ser felices en la medida de lo posible. Un saludo, adiós.

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0: escala en París, Aida Palau.
1: Bienvenidos a todos a este programa de Radio Francia Internacional y France 24 que hoy dedicamos a la música latina con un grupo formado en París por dos artistas cubanos. Se trata del dúo Somos Naí, que ya ha publicado 5 singles y está preparando su primer disco. Tienen múltiples influencias que vienen de la pop como Madonna, de la música electrónica, pero también de ritmos más tradicionales como el candombe o el bolero, y hasta se cuela la influencia de clásicos como Rachmaninoff o Back. Hoy hacen escala en París, Somos Naí, formado por Anaí Díaz-Cite y José Ramón Piti Cabrera. Bienvenidos a los dos.
2: Hola,
3: muchas gracias.
1: Bueno, primero de todo, querría preguntar, ¿cómo nace este proyecto, Anaí? Por lo que tengo entendido, tiene que ver una plaza cualquiera de París.
2: No, la verdad, esto fue algo que se fue dando poco a poco, sin, no fue premeditado, no fue algo que nos pusimos y nos dijimos vamos a hacer algo juntos, entonces fue naciendo poco a poco, y la verdad que fue con el primer tema, Duele, que no sabíamos, yo fue una noche así que me dio por escribir, que tuve esos deseos y escribí un texto, y sin saberlo, pues después nació Duele, la canción, nuestra primera canción. Yo pienso que fue ahí.
4: Hacía tiempo que ya yo había notado sus aptitudes para cantar y lo bien que se le daba esto. Ella tenía muchos deseos de escribir, hacía tiempo estaba también como dándole vuelta por la cabeza esta idea, y sí habíamos comentado la posibilidad de hacer algo juntos, pero como dicen ahí, fue con Duele. Yo regresé, vi que había pasado esta canción, este texto, y pues nos pusimos a trabajar, fue algo que ocurrió naturalmente.
1: Sí, pues esto fue en 2018 el encuentro, y luego con la pandemia...
2: Exacto, justo después vino la pandemia, que nos permitió tener todo ese tiempo para seguir desarrollando otras ideas que nos venían también, y así fue una cosa tras otra que empezó a
1: de forma muy natural.
4: La verdad, sí, la verdad sí.
1: Os teníais que encontrar, ¿no? Dos cubanos que se encuentran en el distrito 20 de París, predestinados.
2: Sí.
1: Ya sé que es difícil, porque además a los artistas no os gusta para nada estar encasillados en un género musical, pero ¿qué influencia se cuela más en Somos Naí?
4: Musicalmente nosotros tenemos influencias de toda Latinoamérica. La música cubana, por supuesto, es presente, pero Anaí tuvo un viaje muy lindo con su familia por Latinoamérica, y yo pienso que en su casa se oía también música de diferentes tipos desde niña.
2: Diferentes estilos.
4: Y bueno, pues la música tradicional latina, sea cubana, o sea la cumbia, o sea el candombe, está muy presente en la música que hacemos. Esto mezclado a sonidos un poco más electrónicos.
1: Bueno, sus temas se han reproducido en las plataformas digitales, según las últimas cifras, 1.500.000 veces. Tienen unos 80.000 oyentes por mes, de media, va oscilando a 100.000. Sí. Y hay un tema en concreto que los propulsó, y no me extraña porque es un tema muy pegadizo, y que se llama La mano. Le escuchamos. No me meten.

0: Bueno, Anaí, ¿por qué este tema ha tenido tanto éxito? Cuéntanos.
1: Bueno, este tema, primero yo pienso también, bueno, la música, que es muy bailable, ¿no? Muy, da ganas de sabrosita, ¿no? De moverse. Pero también cuando escuchas la letra, bueno, parece una cosa así simple, pero te das cuenta que hay un mensaje detrás también, bastante femenino, que es contra la violencia hacia las mujeres y la falta de respeto que hay, que pasa muchas veces contra las
0: agresiones sexuales, sí, manosear a las
1: lo
0: chicas.
1: Lo que sea, cualquier clase de todo ese tipo de falta de respeto hacia la mujer. Y bueno, nos gustó hacerlo una historia, contarlo como una historia sencilla, pero vehicular ese mensaje igual detrás, en el baile.
0: Es
1: todo
0: algo...
1: eso bailando, pero...
2: para que entre mejor el mensaje,
1: exacto,
2: ¿no?
1: Exacto, exacto.
0: Es una canción comprometida, pero no os motiva solo el compromiso en vuestros temas.
1: No, de verdad se dio...

0: que fue Brasil.
1: Bueno, el primer país donde se escucha es Francia.
0: Ahora es Francia, exacto.
1: Y es muy lindo saber que a pesar de que hacemos un proyecto en español, se está siendo escuchado donde vivimos.
0: Exacto.
1: Pero sí, un país que nos sorprendió, como tú decías,
0: Brasil.
1: Es Brasil porque no hablan tampoco español y no estamos allí. Entonces, es muy lindo.
0: Pero
1: que
0: genial, se una gran felicidad, sorpresa y alegría, sí, nos encanta.
2: Vuestros orígenes marcan claramente las temáticas de vuestras canciones. Anahí, tu historia familiar incluye Cuba, Uruguay.
0: Por el lado de mi madre, sí.
2: Un paso por Perú.
0: Perú también,
2: Francia, sí, donde vives desde muy jovencita, 12 años, 11 años.
0: Llegué con 12 años y medio, sí.
2: Esta historia de migraciones, esta trayectoria está muy presente en temas como Candombe. Explícanos de qué manera influye ese candombe uruguayo.
0: Candombe, bueno, imagínate, es la historia de la inmigración un poco y de nuestras vidas y de nuestro, sí,
1: nuestro recorrido.
0: Nuestro recorrido también. Y el tambor con todo, lo llevamos dentro, no. Fue como evidente también. Fuimos a Uruguay en un viaje de vacaciones y yo lo llevé a las famosas llamadas, que son los carnavales de allá, de Montevideo. Y bueno, ya enseguida a él le encantó y nos dijimos, habría que hacer un tema con este ritmo.
2: Son ritmos que vienen de África por los esclavos.
0: Viene de los afro, pero quedó en Uruguay. Concretamente, el candombe se quedó en esa zona.
2: Piti, ganó un premio a los 14 años con Chucho Valdés, grabó con Raúl Paz a los 17 años, llegó a París en 2005, estudió en el Conservatorio Amadeo Roldán de La Habana. ¿Cómo influye y de qué puertas le abrió ese conservatorio y cómo influyó Raúl Paz en la decisión de quedarse aquí?
1: Muchacha, el conservatorio en Cuba es fuertísimo. Yo tuve la suerte de haber estudiado música en mi país y seguro, mira toda la lista de pianistas interminables, pianistas y otros instrumentos también interminables. Entonces sí, seguro que la formación allí fue excelente. Maestros como que estuvieron conmigo desde mi niñez y que me enseñaron todo lo que sé. Luego este premio sí me abrió un montón de puertas. Así conocí a Raúl un poquito después. Raúl, grabé este primer disco con él, él me invitó a hacer su gira aquí en Francia, y pues una cosa llevó a la otra. Yo aprendí a hablar francés antes de vivir acá, gracias a estas giras, y pues me empezó a salir más trabajo, me empecé a sentir parte de aquí. Como decimos en candombe, ¿de dónde es uno? ¿De dónde uno viene o de dónde uno está?
2: Donde uno quiere estar, exactamente. Yo soy donde quiero, ¿no?
0: Sí.
2: Hablando de los músicos cubanos, ¿cómo está la situación de esos músicos? No sé si tenéis contacto con los músicos de la isla, que vive una asfixia muy grande, mucha tensión en estos últimos tiempos.
1: Sí. Bueno, la música siempre ha sido privilegiada en Cuba porque siempre hemos tenido la posibilidad, por ejemplo, de viajar, llevar ese mensaje de música al mundo entero, sí. Y pues eso también es un respiro para la gente, ¿no? Para poder ayudar a sus familias cuando regresan a Cuba, regresan con algo que ayudar, ¿no? Entonces sí, hay muchos músicos cubanos, amigos, que están ahora por aquí, por Francia o en Europa. Estamos todos regados por ahí, como defendiendo ese mensaje.
2: ¿Cómo es el proceso creativo? Porque sois pareja, digamos, profesionalmente y también en la vida real. ¿Cómo lo hacéis?
0: Bueno, no hay regla, la verdad. Eso es, yo qué sé, viene una idea y la compartimos cuando viene algo de idea, de inspiración, y si nos gusta empezamos a trabajar sobre ella. Pero no hay realmente una regla de que tú haces esto y yo lo otro, y no. Y hacemos
2: para eso hay que ser muy compatibles, ¿no?
1: Y sí,
0: yo pienso.
1: Hay que ser muy compatibles.
0: En la vida real.
1: Algo muy lindo que tenemos en este proyecto es la mirada del otro. Si yo propongo una idea musical, Anahí siempre está ahí, eso me gusta o no.
0: Claro.
1: Y lo mismo pasa con los textos, estamos corrigiéndonos el uno al otro en permanencia.
0: Sí, por eso.
1: Y eso es lo que nos ayuda también a...
2: ¿Podríamos decir que la música latina está de moda? Porque hemos visto algo inédito en la Super Bowl, en la media parte, un espectáculo en español de Bad Bunny, es el artista con más reproducciones en las plataformas digitales. Incluso raperos aquí, yo he visto que rapean en francés, introducen de vez en cuando frases en español. Sí, ¿está de moda?
0: Se ha puesto bastante de moda, sí. Suerte
1: música
0: para nosotros, ¿eh? Porque...
1: La música latina está de fiesta.
0: Esta es la fiesta.
1: Es lindo que esté pasando eso y que el mundo esté dándole un espacio a este tipo de música. Y pues nada, ahí estamos nosotros tratando también de llevar nuestro granito de arena, nuestra contribución.

0: Bueno, pues muchísimas gracias, Anaí Díaz Ite y Piti Cabrera. Les deseamos todo lo mejor.
1: Muchas gracias. Gracias.
0: Bueno, y vamos a aprovechar que les tenemos aquí, que tenemos un magnífico piano para despedirnos con la interpretación de uno de sus temas que va a formar parte de ese disco que va a salir muy prontito y que se llama Rinconcito. Les dejamos instalarse. Y muchísimas gracias a todos ustedes por habernos acompañado. Recordemos que Somos Nai están sacando estos días un nuevo videoclip, qué rico, y que además el próximo 4 de marzo actúan en París en el local Mistanguet. Hasta pronto, amigos.
2: Ya, vamos. Sí.

0: muchacho, di que es...
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2: En Panel Radio te indicamos la hora. Son las 2 en punto.
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0: Hola, ¿cómo están? Bienvenidos. Hoy es lunes, lunes 17 hoy, 17 de agosto. Comenzamos la semana con una energía bien positiva, bien arriba, ¿no? El aire se llena de ritmo, de pasión, esas canciones que son pura vida. Acá la música que no solamente se escucha, se siente y se disfruta como se debe. Señoras y señores, lunes 17 de agosto, así comenzamos el Club Retro. Somos lo que escuchamos. El Club Retro. ¿Cómo anda, Mano de Piedra? Oficialmente así comenzamos este lunes 17 de agosto. Abrí bien los oídos. Hoy vamos a abrir el programa con historias de canciones que te hacen vibrar. Una de ellas habla de Pride in the Name of Love, ¿sí? Que formó parte de la discografía de U2, editada en el año 84. Formó parte de Unforgettable Fire. Y es un tema que rinde tributo a Martin Luther King. Incluye coros de Chrissy Hynde, de The Pretenders, por ejemplo. Es un himno al amor universal. Vendió millones y millones de copias en todo el mundo. Y es como la canción que apalancó a la banda U2 para llegar a lo más alto en la escena mundial. También otro tema que quiero compartir con ustedes es el de You Are The One That I Want. Vos los conociste por separados y a cada uno en general como protagonistas y demás. Y también juntos, y una pareja que fue tan real e histórica en la ficción como en la vida misma. Se trata de John Travolta y Olivia Newton-John, que el 17 de agosto, pero del año 1977, entraron al estudio a inmortalizar You Are The One That I Want, una canción que formó parte de la banda sonora de la película Gris, un tema que fue compuesta por una canción compuesta por John Farrar. Vendió 15 millones de copias en ese momento y se convirtió en uno de los singles más exitosos en la historia de la música, también un 17 de agosto. 17 de agosto con muchas cosas, porque un día como hoy, Elvis Presley, en 1955, lanzaba una de las canciones icónicas, I Forget to Remember to Forget, ¿no? I Forgot to Remember to Forget, un single que sería el primer número uno del rey del rock, y el siguiente sencillo sería Heartbreak Hotel, que lo llevaría todavía más alto en las listas de todo el mundo. Elvis Presley. También un día como hoy, Nirvana grababa el videoclip en 1993 de la canción Smells Like Teen Spirit en los estudios GMT de California. $5,000 salió la grabación de este disco, ¿no? Una ganga para los videoclips de la época, que contaba con los fans de la banda, que eran el mismo público, y se grababa casualmente un día como hoy en los estudios GMT de Culver City en California. Tremendo. Bueno, ¿están listos? El 17 de agosto nacía Kevin Rowland de la banda Dexys Midnight Runners. Belinda Carlisle's cumpleaños hoy, nació el 17 de agosto de 1958. Gilby Clark de los Guns N' Roses en 1962. La verdad, muchos artistas. Kelvin Merson de la banda De La Soul y Donnie Wahlberg de New Kids on the Block. Entre otros artistas, hay mucho más todavía. Te invito a que te quedes con nosotros acá en la radio. Comenzamos esta semana, este 17 de agosto, juntos.
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0: Y hoy vamos a escuchar un par de canciones de Adele. Esta puntualmente está muy buena. Love in the Dark, ¿no? Se llama esto. Amor en la oscuridad. La voz impactante de Adele dice presente aquí en la máquina del tiempo, en el club, celebramos tu música. Hey.

Temazo de Adele, en este caso mostrando toda su potencia, toda su fuerza, esa voz enorme, ¿no? Love in the Dark. Adele en la máquina del tiempo, en el club, comenzando la semana. Sí, hoy es 17 de agosto y tenemos realmente una selección musical maravillosa. Música en vivo, música de distintas épocas, de distintas décadas, distintos estilos musicales. Comenzamos con todo esta semana de agosto, este 17 de agosto, donde vos estés en vivo. Se celebra mucho mejor.

Tremenda versión de Billy Ray Cyrus. Esto era Achy Breaky Heart. Y te acordás que se bailaba en línea. Allá por el año 1992, Billy Ray Cyrus convirtió cada escenario en una fiesta, ¿no? Porque cada vez que tocaba, el público bailaba de siempre de la misma forma, ¿eh? Uno en línea con el otro. Aquí sonaba en vivo en el Club Retro, Billy Ray Cyrus.

Era TikTok, así se llama esta canción de Kesha. Buena edición, así comienza la semana. Te quedas con nosotros en el Club Retro, en la máquina del tiempo. Arriba, fuerte, bien arriba el volumen.

Tremenda esta banda noruega, ¿no? Era Aja acompañándote en esta edición de lunes, en este 17 de agosto de 2026. Tenemos una cantidad de canciones y una selección de temas realmente muy buenos para compartir con ustedes. Estás en el Club Retro, estás en la máquina del tiempo y es así, somos lo que escuchamos. Si querés comunicarte con nosotros en el Instagram, ahí nos encontrás como el Club Retro. En el Facebook también nos podés encontrar como el Club Retro y mandanos un mensaje de Instagram. Compartimos con vos las mejores canciones aquí en la radio. ¿Tiene listo el tema, mano? Estoy estirando un poquito. Adelante, mándelo, vamos. Uy, temazo.

Señoras y señores, aquí en el club disfrutábamos de esta canción que fue editada en el año 2012. Es un mantra de resistencia, Hold On, son los Alabama Shakes. Una canción fuerte, fue número uno en el adulto alternativo de los Estados Unidos. Tiene un sonido crudo, ¿no? Un sonido opaco, pero bueno, con la voz conmovedora de Brittany Howard también sonaba Alabama Shakes aquí en el Club Retro, en la máquina del tiempo. It's Raining Men. Ponemos energía, Weather Girls.

It's Raining Men, decían por allí, de Weather Girls, edición de lunes, comenzando la semana con todo aquí en el club. Hold the line, quédate en línea. Te quedas con nosotros en el club.

una canción inolvidable, editada en el año 1984 y relanzada un año más tarde, en el 85, Western Girls. Una canción tremenda, número uno en el Reino Unido durante 2 semanas, una en los Estados Unidos, una en Canadá, una en Noruega, una en Irlanda. Una canción que definió un sonido Pet Shop Boys allá por la década del 80. Seguimos, año 76, nos vamos tiempo atrás con Boston. More Than a Feeling, qué buena canción, número uno en Canadá en RPM Singles.

0: More Than a Feeling. Qué buena manera de comenzar la semana con las mejores canciones. ¿Dónde sino aquí en la máquina del tiempo, en el Club Retro? Ya volvemos.
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3: En Panel Radio te indicamos la hora. 2:59 a.m.
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12: Lo decimos todas las veces que nos encontramos con ustedes. Escúchanos, compártenos. Nuestro eslogan para ser parte también de la comunidad de Panal Radio. Oye, cada una de las entrevistas que hemos realizado durante todos estos años, estuvimos el otro día con parte de la producción y estuvimos viendo que tenemos una cantidad no menor de entrevistas. Ahí hemos estado subiendo varias de las entrevistas para hablar de distintos temas a nuestra plataforma, a nuestro canal de Spotify, para que también ustedes que de repente a lo mejor quieran una vez más escuchar estas entrevistas que realizamos a nuestros docentes, a nuestros invitados, la puedan escuchar a través de Spotify. Entrevistas Panal Radio. Así en Spotify vas encontrando cómo es posible esta entrevista que vamos a realizarle a continuación a la directora de Psicología de la Universidad Gabriela Mistral, Fernanda Orrego. Fernanda, ¿qué tal? Gusto en saludarte. Bienvenida a la comunidad de Panal Radio. ¿Cómo estás?
13: Hola, Claudio. ¿Bien por acá?
12: Qué bueno, qué bueno, qué bueno, Fernanda. Vamos a abordar con Fernanda un tema que muchas veces se lleva al lado de los niños, de los adolescentes, pero en diversas partes del mundo se ha detectado también que está afectando a personas mayores. Y creo que Chile no es la excepción, porque hay una adicción también a las redes sociales en mayores. ¿Es así, Fernanda?
13: Sí, estamos empezando a observar. Efectivamente, como tú mencionas, hemos estado aumentando los estudios en el mundo infantil, justamente por el desarrollo cerebral, pero no hemos empezado a dar cuenta que los adultos no estamos ajenos a este problema y que la población adulto mayor también está en riesgo. Mira. Estamos empezando a observar que es un fenómeno más bien transversal.
12: Bien.
13: Y por lo mismo tenemos que preocuparnos, no podemos dejar de prestarle atención.
12: Exactamente. ¿Hay algún rango etario que ustedes hayan medido, que se estén enfocando en ese rango etario, Fernanda?
13: Mira, la verdad es que todavía hay mucha data o mucha información más bien inicial, como te mencionaba, lo que más se ha estudiado en el mundo infantil, y ya tenemos bastantes estudios con efectos cognitivos. Lo que estamos observando en los adultos es que esta capacidad de generar adicción que tienen los distintos sistemas de como de consumo de información en línea con distintas plataformas, tiene el mismo mecanismo de la dopamina. Y claro, nosotros adultos creemos que podemos controlarlo, perdón, creemos que no nos va a afectar, pero estamos viendo conductas cotidianas. No sé si te has dado cuenta que salimos a la plaza, salimos a pasear el perro, nos vamos a un restaurante y los adultos estamos pegados a nuestros celulares, caminamos mirando el celular y no caminamos mirando nuestro entorno. Entonces ya tenemos conductas en el ambiente que nos muestran que esto está empezando a ser un problema. Exacto. Y si pensamos en los adultos mayores, también tenemos otros indicadores que están empezando a aparecer. Mira. Por ejemplo, tenemos adultos mayores que están aumentando la soledad.
12: Entonces, es un tema bien, bien especial, y a lo mejor ahí encuentran en cierto modo algún resguardo, pero lo que tú mencionas, efectivamente, yo hago muchas veces, yo manejo, conduzco mi vehículo, y muchas veces cuando llego a un semáforo, hago el siguiente ejercicio: miro si es que me toca un bus, una micro al lado, veo cómo van los pasajeros sentados ahí. Pero es algo a veces que llega a impactar de cómo van las personas en los asientos involucrados solamente en su teléfono. Y tal como mencionas tú, son personas mayores, adultos, no es tanta juventud también, que ya son los que más están adaptados al sistema, como dicen por ahí, son personas que están innatas dentro del sistema, ¿cierto?
13: Claro, y ahí yo creo que tú estás haciendo una observación que hay que hacerle como lo que uno llama el doble clic, porque tal vez el viaje en el bus puede ser un momento muy eficiente y efectivo para mantener comunicación con otros vía WhatsApp, ya, o llamando por teléfono, o haciendo las compras al supermercado online, los que lo hacen de esa manera. Aquí yo creo que el problema de la adicción tiene mucho más que ver con el consumo que tenemos pasivo, que tenemos con todas estas redes sociales que nos entregan este material placentero de corta duración que activa este circuito de la dopamina, el circuito la repromueve el placer instantáneo y que empieza a mermar esta capacidad de espera, esta capacidad de paciencia y esta capacidad de tolerar frustración. Y empezamos a buscar esta satisfacción inmediata. Entonces, hay que poder mirar el dispositivo celular, por ejemplo, que es el que comúnmente todos utilizamos, en función de las herramientas que están ahí, que puede ser el correo electrónico, claro, puede ser incluso el WhatsApp o la compra online del supermercado, pero distintos son estas otras redes que buscan darme placer instantáneo y continuo sin parar. En el fondo, si tú estás haciendo esta conducta que se llama scroll, que es de seguir mirando, tú puedes estar para siempre, no se va a acabar. Y además, este sistema lo que tiene es que te va leyendo el tiempo de interacción. O sea, mide y dice: a esta persona le gustó este contenido. Y te va generando sesgos. Exactamente. Y eso genera que mi cerebro se vaya quedando lo que llamamos pegado. Y entonces a mí también me cuesta detenerme. ¿Cuántas personas vemos, por ejemplo, manejando, que paran en la luz roja y al tiro viendo un scroll en el celular? Sí. Eso es no poder detenerse. Eso es buscar este placer instantáneo, que a veces ni siquiera me doy cuenta que estoy sintiendo ese placer. Hay personas que dicen: no sé, a mí no me da nada, es que estoy aburrido. Pero quitar ese estado de aburrimiento con ese placer está incluso sucediendo en momentos que son inadecuados. ¿Cómo? En la luz roja.
12: Exactamente. Fernanda, estamos conversando con Fernanda Orrego, directora de Psicología de la Universidad Gabriela Mistral. ¿Existe acá el tema también de que esa persona, ese adulto, estamos hablando de adultos mayores adictos a redes sociales, ese adulto debe reconocer que es adicto, es igual que otra adicción como la del tabaco, la del alcohol, de las drogas? ¿Debe partir por uno el decir: sí, sabes que yo estoy demasiado enviciado en esto, o es el mundo externo el que se lo tiene que hacer saber?
13: Mira, en general el mundo externo nos avisa cuando ya estamos demasiado imbuidos, ya. Pero también pueden haber indicadores que me ayuden a mí a darme cuenta. Clásicos indicadores, por ejemplo, me estoy acostando muy tarde porque me estoy quedando pegado en el celular. Uh-huh. Por ejemplo, ya no estoy cumpliendo mis rutinas de alimentación. En vez de almorzar a mis horarios tradicionales, se me corre la hora y termino almorzando en otro horario porque me quedé pegado. Esto en los adultos mayores que han perdido sus rutinas de trabajo porque ahora están jubilados, sí, que tienen menos interacción social, que tienen menos obligaciones con horarios específicos, lo puedes observar rápidamente. Empiezan a cambiar sus horarios de almuerzo, se acuestan más tarde, desean a veces no salir, no importa, me quedo en el celular.
12: Claro, sobre todo en temporada de invierno, da como, no, mejor, ¿para qué voy a salir a comprar? Si aquí estoy calientito, estoy con el celular, me quedo acá.
13: Y acá algo que empieza a pasar es que el entorno se empieza a dar cuenta de tu aislamiento, o el entorno se empieza a dar cuenta de que tus hábitos cambiaron, porque uno está un poco atrapado en este circuito que se siente rico, se siente fácil, se siente agradable. Entonces muchas veces el entorno es el que se queja. Muchas veces cuando también los adultos, no necesariamente solo los adultos mayores, salimos y me dicen, ¿me estáis pescando o estás en el celular? Esa típica frase que ¿quién no la ha escuchado?
12: Sí, ¿quién no la ha dicho?
13: Es parte de la señal. Y ahí empieza a aparecer dos fenómenos. La persona que dice, ay, perdón, guarda el celular, claro, se autorregula. O la que dice, ya espérate un poquito. Y se sigue quedando más pegado. Y ahí podemos empezar a observar quiénes están mucho más adheridos a estos consumos y quiénes no. Y como tú planteas, esto puede terminar siendo un cuadro problemático, tan problemático como otros, ya, que requieren apoyo. Que requieren apoyo para salir, y en el fondo no solo va a bastar la fuerza de voluntad.
12: Mira, es bastante importante. ¿Y qué debe hacer esa persona que se está sintiendo identificada con lo que estamos diciendo en estricto rigor? ¿Qué es lo que tiene qué podría hacer? ¿Cómo sale de este círculo vicioso?
13: Bueno, si la fuerza de voluntad todavía puede ganarle a este circuito. Es primero obligarse a generar ciertos hábitos. El que ya está plasmado tanto para niños, adolescentes, adultos mayores, es que dejemos el celular fuera de la pieza en cierto horario. Por ejemplo, si yo tengo mi horario de dormirme a las 10, 10 y media, yo tipo 10 ya dejo el celular fuera de mi pieza.
12: Cargando
13: para no volver
12: ahí
13: a
12: tentarme.
13: Exactamente, o por último, lejos donde no llega mi mano para que yo no me pare o me tenga que parar a buscarlo, y de esa manera genera una distancia para que si se activa este circuito que dice, usa el celular, métete a Instagram, métete a TikTok, métete a otra cosa,
12: claro,
13: yo diga, ay no, qué lata pararme. Entonces empezamos a generar barreras de distancia. Si por ejemplo me voy quedando pegado y almorzar, póngase una alarma para almorzar, oblíguese a cumplir sus horarios y tiempos máximos. Hay muchas, está la posibilidad de controlar el tiempo que yo uso distintas aplicaciones, usar los mismos controles parentales que usamos para los niños, también se pueden aplicar para los adultos, nosotros también podemos regular. Y si ya me doy cuenta que no quiero, pedir ayuda a especialistas, psicólogos, y si ya la situación es muy grave o el psicólogo lo indica, siempre se puede pedir ayuda al ámbito de la psiquiatría también y hacer un trabajo conjunto para trabajar el control de impulso, para controlar también este deseo que se vuelve incontrolable de tener esta conducta de consumo versus otras conductas prosociales. Si me doy cuenta que prefiero a veces no salir, que me da flojera salir, si para qué, y empiezo a notar que me estoy aislando un poco, digo, ¿para qué? Si hablo por WhatsApp, hablo por el directo de Instagram, hablo por otros medios, esos son señales que tengo que escuchar y decir, me está costando. Si cuando salgo a almorzar con amigos no puedo dejar de pensar en mi celular, que no puedo dejar de pensar que quiero contestar algo por ahí, que quiero mirar algo por ahí, versus estar con mis amigos que están aquí en físico, son señales de alerta, tengo que prestarle atención. Y hoy día está como de moda esta lógica del detox, ¿verdad?
12: Como de desintoxicación, ¿sí? Te escucho.
13: Es exactamente, desintoxicación de tecnología.
12: Sí, exacto.
13: La verdad es que es bien interesante porque tú puedes pasar, por ejemplo, un fin de semana en modo detox.
12: Ya.
13: Y es buena obviamente. Sin embargo, lo que está más estudiado es que necesitamos conductas saludables. Esto es parecido cuando hacemos una dieta. Yo no puedo pasar un fin de semana sin comer y después comerlo todo durante la semana, ¿verdad?
12: Exacto.
13: O al revés, me cuido toda la semana y el fin de semana me desbordo.
12: Ajá.
13: Esas conductas también pasan con el celular. Yo necesito tener una relación saludable con la tecnología. Y eso no pasa por hacer fin de semana de detox. O no, es que mis vacaciones son detox. Entonces me voy a un lugar sin señal.
12: Sin señal.
13: Eso no es... Eso es bueno, obviamente, vamos a tener unas ricas vacaciones o un rico fin de semana.
12: Pero no es lo recomendable.
13: O no es lo único recomendable, lo que nosotros necesitamos son relaciones cotidianas, saludables, con nuestros aparatos tecnológicos y las tecnologías.
12: Sí, porque estamos inmersos hoy día. Muchas veces se ha hablado, Fernanda, del el mundo globalizado, que todos tenemos que estar ahí conectados con todos. Pero medirlo es lo que nos ha costado, en resumidas cuentas, ¿no?
13: Sí, yo creo que justamente porque ingresó al espacio privado, ingresó a la habitación.
12: Sí,
13: en la medida que los dispositivos entraron, o sea, vamos al baño, tenemos la habitación, nos acompaña como un apéndice.
12: Sí.
13: Entonces se nos hace difícil hacer cortes.
12: Definitivamente. Fernanda, queremos agradecerte este tiempo. La verdad es que podríamos estar hablando y abordando varios minutos más sobre este tema. Te queremos agradecer este entre comillas momento para saber qué es lo que está ocupando o lo que está en cierto modo llevando este fenómeno a que no solamente sea un tema asociado a niños, a adolescentes, sino que hoy día también a adultos o adultos mayores. La verdad es que yo diría generacionalmente es transversal. Todo el mundo está hoy día, estamos, me sumo también, conectados a través de estos aparatitos, de los famosos smartphones, pero tal como mencionas tú, debemos tomar esta distancia que a bien de la salud es necesaria, ¿cierto?
13: Sí, muchas gracias por invitarme, feliz de seguir profundizando en otras instancias.
12: Lo vamos a hacer, sí, lo vamos a hacer. Fernanda, aquí una de las cláusulas que se firma al momento de estas entrevistas es justamente que podamos seguir cada cierto tiempo viendo distintas materias o relaciones con la familia, con los adolescentes, con los niños, con los adultos. Hoy día vivimos en un mundo, como te decía anteriormente, tan tecnificado que... muchas veces estas barreras que son muy pequeñas se transforman en grandes murallas y nos transforman en personas realmente individuales, que es lo que nosotros como medio de comunicación también tratamos de romper un poco y plantear estas situaciones para que se converse en familia también, que es otro de los puntos que queremos abordar. Así que Fernanda Orrego, directora de Psicología de la Universidad Gabriela Mistral, muchas gracias por tu tiempo y por ser parte de la familia de Panal Radio ya.
13: Un gusto, muchas gracias.
12: De nada, a ti. Vamos a la música, seguimos junto a ti 24/7. Escúchanos, compártenos, Panal Radio.
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Uy, cómo comienza esta canción. 17 de agosto de 2026. Nos merecemos un temazo para comenzar este segmento de la mano de Yes. ¿Se acuerdan de este Love Will Find a Way? El amor encontrará un camino. Con ustedes, Yes. Suena en el Club Retro en la Máquina del Tiempo.

Love Will Find a Way, comenzando la semana con todo, 17 de agosto de 2026. Señoras y señores, esto es The Knack, esto es My Sharona.

Mike Sharona de la mano de The Knack. Uy, esto sigue. Señoras y señores, en la máquina del tiempo no paramos, viajamos de un momento para otro y nos encontramos con canciones inolvidables, como por ejemplo a la reina del pop, la mismísima Madonna, con esta versión de Everybody. ¿Le están pasando lindo? Buen lunes, ¿no? Comenzó con todo la semana aquí. Escuchá.

Everybody, de la mano de Madonna. Esto formó parte de los primeros álbumes de la reina del pop, ¿no? Sí, del primer álbum, casualmente. Gran canción. Todos. Señoras y señores, What's Make You Beautiful se llama. Estos son los One Direction.

Taker, ese canción del año 1900, pero con mucho sonido actual, ¿no? De la mano de The Eagles, Las Águilas, una canción que te invita a disfrutar del mejor sonido, sin lugar a dudas. Esto definió también el country rock de California. Muy buenas armonías vocales, un espíritu de libertad absoluta y esto de no dejarse, claro, atrapar por esa presión de todos los días. Take it easy, mantén tu calma, mantén tu actitud y relájate ante la vida.

Qué buenas canciones, qué banda esta. Wet Wet Wet logrando un número uno en varios países aquí en el Club Retro, en la Máquina del Tiempo. Estabas escuchando Julia Says, Julia Dice, una buena canción aquí en la radio. Arriba el

Los Gallagher dando cátedra aquí en La Máquina del Tiempo, año 1994, Supersonic, un tema de, yo te diría, una canción que remite a la autoconfianza, a la búsqueda de identidad propia y a celebrar también la libertad de uno mismo, ¿no? Sin dar muchas explicaciones. Rock directo, ¿no? De la mano de los líderes del Britpop, era los Oasis. Aquí estamos ahora con la enorme Kylie Minogue y no puedo quitarte de mi cabeza. Qué manera de comenzar la semana. Estás en el club, estás en La Máquina del Tiempo y Kylie desde Australia y para todo el mundo nos hace bailar y de esta

Un placer escuchar a esta banda española, un himno de la década del 80, un himno que bailó todo el mundo, ¿eh? Y desde España llegó a todos lados. Era Lobo Hombre en París, ¿no? Una canción tremenda. No me digas que vas a poner Loco Mía. Bueno, sí, lideró también en gran parte del mundo, crearon un estilo propio. Y más o menos es de la misma época, ¿no? De La Unión, con una base un poco más techno que de rock, pero los chicos bailaron, abrían sus abanicos y lograban este temazo llamado Lo Comía, como ellos.

Era Lo Comía aquí en el club. Señoras y señores, más energía, The Strokes. Uy, por favor, qué temazo. Esto es Last Night. Subimos el volumen, disfrutamos.

0: En Panel Radio, te indicamos la hora. 4 de la mañana con 19 minutos.
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Club. Como el comienzo del programa te dije, comenzábamos con Adele. Bueno, ahora también otra de Adele, en este caso la más conocida, Someone Like You.

Alguien como vos, una reflexión de dolor de la mano de Adele, alguien que quiere que el tiempo vuelva atrás, que una relación que quedó en el pasado se vuelva a repetir. Bueno, Someone Like You, decía por allí Adele, y yo te propongo poner un poco más de energía. Comenzamos la semana con todo, señoras y señores. Frank Ferdinand, arriba.

Take Me Out, decía Frank Ferdinand, aquí en el Club Retro. Esto no para. Son todas lindas canciones para comenzar la semana.

Sonaban Los Tipitos aquí en la radio. Una palabra, buenas canciones, buena energía. Puro placer acá en el Club Retro, en la Máquina del Tiempo. Buena manera de comenzar la semana, ¿no? En el club, con buenas canciones, con Los Tipitos. ¿Y ahora con quién? Subilo fuerte.

0: Un gran tema de un amigo, sí, conocido, hemos trabajado juntos, era el presidente del ente turístico de Bariloche y se lanzó a romperla en el mundo, Leo Tiberi.
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All That She Wants, todo lo que ella quiere, canción inolvidable de la mano de Ace of Base. Y nosotros sí, seguimos acompañándote con canciones que forman parte de tu vida, con verdaderos himnos que estuvieron presentes siempre. Y esto que arranca así tranqui, ahora le vas a encontrar un sentido. Vas a decir, ah, como dice, bye, bye, bye, NSYNC.

Desde México era Café Tacuba con Volver a Comenzar. Y mientras tanto, un poco más de Club Retro, ahora con Afuera. Son los Caifanes, dicen presente en el club. ¿Te acordás?

pura energía junto a Catupecu Machu. Estabas escuchando este Magia Veneno que formó parte del quinto álbum de estudio de la banda, llamada El Número Imperfecto. Ese disco, ¿se acuerdan de esa placa? Tremenda. Con los hermanos Ruiz Díaz, completo, la familia entera y una banda increíble. Catupecu Machu en el club.

siempre es un placer escuchar canciones como esta, Disappointed, que la interpreta la banda Electronic, un supergrupo, ¿no?, que la rompieron allá por el año 1992. Se sumaron Bernard Summer, Neil Tennant de los Pet Shop Boys, y una producción increíble, una colaboración bárbara. Electronic, año 1992, alcanzó el primer lugar en varios charts, entre ellos en el Modern Rock Tracks de los Estados Unidos una semana. Quédate con nosotros en el Club Retro. Say a Little Pray for You, ¿no? La de Diana King, que formó parte de la película La Boda de Mi Mejor Amigo. Say a Little Pray for You. ¿Se acuerda? Subilo, dale.

tanta energía aquí en el club. Sí, estamos celebrando una nueva semana, un nuevo lunes y una canción mejor que la otra. Como todos los días, disfrutamos de música, celebramos la música, celebramos que estamos vivos y escuchamos artistas únicos. Mira, los Fun Loving Criminals hacen esta versión de Hello Again, que vale la pena. Escúchalos. Hello.

0: Andrés, no, Javier. Javier Calamaro decía, renaciendo sin ancla. Sí, señores. Javier Calamaro, acá en el club. Linda edición, buena manera de disfrutar una nueva semana también con sonidos en nuestro idioma. Estás en el Club Retro.
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0: sabemos que estos pueden ser los mejores años de nuestra vida.
1: Una banda histórica, Hombres G, volvieron con todo, ¿no? Los mejores años de nuestra vida. Sonaban aquí, un tema relativamente nuevo, ¿no? Reversionada, claro. Quédate en el club.

I Want You Back, decían por allí los Jacksons, los hermanos Jacksons, los Jackson 5 en ese momento, cuando había un pequeño Michael Jackson. Esto sigue, no te muevas.

Radio Free Europe. Estabas escuchando a R.E.M., la banda liderada por Michael Stipe, aquí en los últimos minutos ya de nuestro programa del día de hoy, ¿eh? Sí, último bloque de este club retro que tiene absolutamente de todo. Y nos permitimos un himno de la mano de Radiohead. Se escucha esta canción que emociona, que marcó una generación. Esto se llama Creep en el club Radiohead.

0: Un placer con la base de El himno a la alegría, la música con The Killers y este Mr. Brightside, año 2003, una canción fundamental, ¿no?, de el rock alternativo. Y bueno, es un historial de celos y celos, celos y paranoia también, de un hombre que imagina la infidelidad de su pareja.
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Tremendo cierre para esta edición de día lunes. Era Bad Romance, un mal romance, junto a Lady Gaga. Así llegábamos al final de nuestro programa del día de hoy. Gracias por acompañarnos. Esto fue La Máquina del Tiempo, el Club Retro. Te espero mañana, si Dios quiere, mañana martes, como siempre, acá en la radio, con un programa tremendo y con un bonus track. Así cerramos este programa juntos. Gracias por estar. Qué cierre, ¿eh? Muy buena vida para todos. Gracias, Mano de Piedra, en los controles. Gracias a vos que estás por ahí. Sí, le ponemos onda, ¿no? One more time. Bien arriba. Así cierra el Club Retro. Buena vida. Que haya otro encuentro mañana, si Dios quiere. Chau.

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0: En Panel Radio, te indicamos la hora.
1: 6 de la mañana, con 59 minutos.
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0: 7 de la mañana con 20 minutos. 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

7 de la mañana con 50 minutos. 7 de la mañana con 50 minutos.

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1: 8 de la mañana con un minuto.
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0: En Panel Radio, te indicamos la hora. 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
1: Lo decimos todas las veces que nos encontramos con ustedes. Escúchanos, compártenos. Nuestro eslogan para ser parte también de la comunidad de Panal Radio. Oye, cada una de las entrevistas que hemos realizado durante todos estos años, estuvimos el otro día con

0: parte de la producción y estuvimos viendo que tenemos una cantidad no menor de entrevistas. Ahí hemos estado subiendo varias de las entrevistas para hablar de distintos temas a nuestra plataforma, a nuestro canal de Spotify, para que también ustedes que de repente a lo mejor quieran una vez más escuchar estas entrevistas que realizamos a nuestros docentes, a nuestros invitados, la puedan escuchar a través de Spotify. Entrevistas Panal Radio. Así en Spotify vas encontrando cómo es posible esta entrevista que vamos a realizarle a continuación a la directora de Psicología de la Universidad Gabriela Mistral, Fernanda Orrego. Fernanda, ¿qué tal? Gusto en saludarte. Bienvenida a la comunidad de Panal Radio. ¿Cómo estás?
1: Hola, Claudio. Bien por acá.
0: Qué bueno, qué bueno, qué bueno, Fernanda. Vamos a abordar con Fernanda un tema que muchas veces se lleva al lado de los niños, de los adolescentes, pero en diversas partes del mundo se ha detectado también que está afectando a personas mayores. Y creo que Chile no es la excepción, porque hay una adicción también a las redes sociales en mayores. ¿Es así, Fernanda?
1: Sí, estamos empezando a observar. Efectivamente, como tú mencionas, hemos estado aumentando los estudios en el mundo infantil, justamente por el desarrollo cerebral, pero no hemos empezado a dar cuenta que los adultos no estamos ajenos a este problema y que la población adulto mayor también está en riesgo. Mira. Estamos empezando a observar que es un fenómeno más bien transversal. Bien. Y por lo mismo tenemos que preocuparnos, no podemos dejar de prestarle atención.
0: Exactamente. ¿Hay algún rango etario que ustedes hayan medido, que se estén enfocando en ese rango etario, Fernanda?
1: Mira, la verdad es que todavía hay mucha data o mucha información más bien inicial. Como te mencionaba, lo que más se ha estudiado en el mundo infantil, y ya tenemos bastantes estudios con efectos cognitivos. Lo que estamos observando en los adultos es que esta capacidad de generar adicción que tienen los distintos sistemas de consumo de información en línea con distintas plataformas, tiene el mismo mecanismo de la dopamina. Y claro, ya. Nosotros adultos creemos que podemos controlarlo, perdón, creemos que no nos va a afectar, pero estamos viendo conductas cotidianas. No sé si te has dado cuenta que salimos a la plaza, salimos a pasear el perro, nos vamos a un restaurante y los adultos estamos pegados a nuestros celulares, caminamos mirando el celular y no caminamos mirando nuestro entorno. Entonces ya tenemos conductas en el ambiente que nos muestran que esto está empezando a ser un problema. Exacto. Y si pensamos en los adultos mayores, también tenemos otros indicadores que están empezando a aparecer. Mira. Por ejemplo, tenemos adultos mayores que están aumentando la soledad.
0: Es un tema bien, bien especial, y a lo mejor ahí encuentran en cierto modo algún resguardo, pero lo que tú mencionas, efectivamente, conduzco mi vehículo y muchas veces cuando llego a un semáforo hago el siguiente ejercicio: miro si es que me toca un bus, una micro al lado, veo cómo van los pasajeros sentados ahí. Pero es algo a veces que llega a impactar de cómo van las personas en los asientos involucrados solamente en su teléfono. Y tal como mencionas tú, son personas mayores, adultos, no es tanta juventud también, que ya son los que más están adaptados al sistema, como dicen por ahí, son personas que están innatas dentro del sistema, ¿cierto?
1: Claro, y ahí yo creo que tú estás haciendo una observación que hay que hacerle como lo que uno llama el doble clic, porque tal vez el viaje en el bus puede ser un momento muy eficiente y efectivo para mantener comunicación con otros vía WhatsApp, ya, o llamando, sí, por teléfono, o haciendo las compras al supermercado online, los que lo hacen de esa manera. Aquí yo creo que el problema de la adicción tiene mucho más que ver con el consumo que tenemos pasivo, que tenemos con todas estas redes sociales que nos entregan este material placentero de corta duración que activa este circuito de la dopamina, el circuito de la recompensa que se llama, que te promueve el placer instantáneo y que empieza a mermar esta capacidad de espera, esta capacidad de paciencia y esta capacidad de tolerar frustración. y empezamos a buscar esta satisfacción inmediata. Entonces, hay que poder mirar el dispositivo celular, por ejemplo, que es el que comúnmente todos utilizamos, en función de las herramientas que están ahí, que puede ser el correo electrónico, claro, puede ser incluso el WhatsApp o la compra online del supermercado, pero distintos son estas otras redes que buscan darme placer instantáneo y continuo sin parar. En el fondo, si tú estás haciendo esta conducta que se llama scroll, que es de seguir mirando, tú puedes estar para siempre, no se va a acabar. Y además, este sistema lo que tiene es que te va leyendo el tiempo de interacción. O sea, mide y dice, a esta persona le gustó este contenido. Y te va generando sesgos. Exactamente. Y eso genera que mi cerebro se vaya quedando lo que llamamos pegado. Y entonces a mí también me cuesta detenerme. ¿Cuántas personas vemos, por ejemplo, manejando, que paran en la luz roja y al tiro se viendo un scroll en el celular? Sí. Eso es no poder detenerse. Eso es buscar este placer instantáneo, que a veces ni siquiera me doy cuenta que estoy sintiendo ese placer. Hay personas que dicen, no sé, a mí no me da nada, es que estoy aburrido. Pero sí, quitar ese estado de aburrimiento con ese placer está incluso sucediendo en momentos que son inadecuados. ¿Cómo? En la luz roja.
0: Exactamente. Fernanda, estamos conversando con Fernanda Orrego, directora de Psicología de la Universidad Gabriela Mistral. ¿Existe acá el tema también de que esa persona, ese adulto, estamos hablando de adultos mayores adictos a redes sociales, ese adulto debe reconocer que es adicto, es igual que otra adicción como la del tabaco, la del alcohol, de las drogas? ¿Debe partir por uno el decir, sí, sabes que yo estoy demasiado enviciado en esto, o es el mundo externo el que se lo tiene que hacer saber?
1: Mira, en general el mundo externo nos avisa cuando ya estamos demasiado imbuidos, ya, pero también pueden haber indicadores que me ayuden a mí a darme cuenta. Clásicos indicadores, por ejemplo, me estoy acostando muy tarde porque me estoy quedando pegado en el celular. Uh-huh. Por ejemplo, ya no estoy cumpliendo mis rutinas de alimentación. En vez de almorzar a mis horarios tradicionales, se me corre la hora y termino almorzando en otro horario porque me quedé pegado. Esto en los adultos mayores que han perdido sus rutinas de trabajo porque ahora están jubilados, sí, que tienen menos interacción social, que tienen menos obligaciones con horarios específicos, lo puedes observar rápidamente. Empiezan a cambiar sus horarios de almuerzo, se acuestan más tarde, desean a veces no salir, no importa, me quedo en el celular.
0: Claro, sobre todo en temporada de invierno, da como, no, mejor, ¿para qué voy a salir a comprar? Si aquí estoy calientito, estoy con el celular, me quedo acá.
1: Y acá algo que empieza a pasar es que el entorno se empieza a dar cuenta de tu aislamiento, o el entorno se empieza a dar cuenta de que tus hábitos cambiaron, porque uno está un poco atrapado en este circuito que se siente rico, se siente fácil, se siente agradable. Entonces muchas veces el entorno es el que se queja. Muchas veces cuando también los adultos, no necesariamente solo los adultos mayores, salimos y me dicen, ¿me estáis pescando o estás en el celular? Esa típica frase que ¿quién no la ha escuchado?
0: Sí, ¿quién no la ha dicho?
1: Parte la señal. Y ahí empieza a aparecer dos fenómenos. La persona que dice, ay, perdón, guarda el celular, claro, se autorregula. O la que dice, ya espérate un poquito. Y se sigue quedando más pegado. Y ahí podemos empezar a observar quiénes están mucho más adheridos a estos consumos y quiénes no. Y como tú planteas, esto puede terminar siendo un cuadro problemático, tan problemático como otros, ya, que requieren apoyo. Que requieren apoyo para salir, que en el fondo no solo va a bastar la fuerza de voluntad.
0: Mira, es bastante importante. ¿Y qué debe hacer esa persona que se está sintiendo identificada con lo que estamos diciendo en estricto rigor? ¿Qué es lo que tiene qué podría hacer? ¿Cómo sale de este círculo vicioso?
1: Bueno, si la fuerza de voluntad todavía puede ganarle a este circuito, es primero obligarse a generar ciertos hábitos. El que ya está plasmado tanto para niños, adolescentes, adultos, adultos mayores, es que dejemos el celular fuera de la pieza en cierto horario. Por ejemplo, si yo tengo mi horario de dormirme a las 10, 10 y media, ajá, yo tipo 10, ya dejo el celular fuera de mi pieza.
0: Cargando
1: para no volver
0: ahí
1: a
0: tentarme.
1: Exactamente, o por último, lejos donde no llega mi mano para que yo no me pare o me tenga que parar a buscarlo, y de esa manera genera una distancia para que si se activa este circuito que dice usa el celular, métete a Instagram, métete a TikTok, métete a otra cosa,
0: claro,
1: yo diga, ay no, qué lata pararme. Entonces empezamos a generar barreras de distancia.
0: Ya.
1: Si por ejemplo me voy quedando pegado y almorzar, póngase una alarma para almorzar, oblíguese a cumplir sus horarios y tiempos máximos. Hay muchas, está la posibilidad de controlar el tiempo que yo uso distintas aplicaciones, usar los mismos controles parentales que usamos para los niños, también se pueden aplicar para los adultos, nosotros sí. También podemos regular. Y si ya me doy cuenta que no quiero, pedir ayuda a especialistas, psicólogos, y si ya la situación es muy grave o el psicólogo lo indica, siempre se puede pedir ayuda al ámbito de la psiquiatría también y hacer un trabajo conjunto para trabajar el control de impulso, para controlar también este deseo que se vuelve incontrolable de tener esta conducta de consumo versus otras conductas prosociales. Si me doy cuenta que prefiero a veces no salir, que me da flojera salir, si para qué, y empiezo a notar que me estoy aislando un poco, digo, ¿para qué si hablo por WhatsApp, hablo por el directo de Instagram, hablo por otros medios? Esos son señales que tengo que escuchar y decir, me está costando. Si cuando salgo a almorzar con amigos no puedo dejar de pensar en mi celular, que no puedo dejar de pensar que quiero contestar algo por ahí, que quiero mirar algo por ahí, versus estar con mis amigos que están aquí en físico, son señales de alerta, tengo que prestarle atención. Y hoy día está como de moda esta lógica del detox, ¿verdad?
0: Como de desintoxicación, ¿sí? Te escucho.
1: Es exactamente, desintoxicación de tecnología.
0: Sí, exacto.
1: La verdad es que es bien interesante porque tú puedes pasar, por ejemplo, un fin de semana en modo detox.
0: Ya.
1: Y es buena, obviamente. Sin embargo, lo que está en conducta saludable, esto es parecido cuando hacemos una dieta. Yo no puedo pasar un fin de semana sin comer y después comerlo todo durante la semana, ¿verdad?
0: Exacto.
1: O al revés, me cuido toda la semana y el fin de semana me desbordo.
0: Ajá.
1: Esas conductas también pasan con el celular. Yo necesito tener una relación saludable con la tecnología. Y eso no pasa por hacer fin de semana de detox. O no, es que mis vacaciones son detox. Entonces me voy a un lugar sin señal.
0: Sin señal.
1: Eso no es... Eso es bueno, obviamente, vamos a tener unas ricas vacaciones o un rico fin de semana.
0: Pero no es lo recomendable.
1: O no es lo único recomendable, lo que nosotros necesitamos son relaciones cotidianas, saludables, con nuestros aparatos tecnológicos y las tecnologías.
0: Sí, porque estamos inmersos hoy día. Muchas veces se ha hablado, Fernanda, del mundo globalizado, que todos tenemos que estar ahí conectados con todos. Pero medirlo es lo que nos ha costado, en resumidas cuentas, ¿no?
1: Sí, yo creo que justamente porque ingresó al espacio privado, ingresó a la habitación.
0: Sí,
1: en la medida que los dispositivos entraron, o sea, vamos al baño, tenemos la habitación, nos acompaña como un apéndice.
0: Sí.
1: Entonces se nos hace difícil hacer cortes.
0: Definitivamente. Fernanda, queremos agradecerte este tiempo. La verdad es que podríamos estar hablando y abordando varios minutos más sobre este tema. Te queremos agradecer este entre comillas momento para saber qué es lo que está ocupando o lo que está en cierto modo llevando este fenómeno a que no solamente sea un tema asociado a niños, a adolescentes, sino que hoy día también a adultos o adultos mayores. La verdad es que yo diría generacionalmente es transversal. Todo el mundo está hoy día, estamos, me sumo también, conectados a través de estos aparatitos, de los famosos smartphones, pero tal como mencionas tú, debemos tomar esta distancia que a bien de la salud es necesaria, ¿cierto?
1: Sí, muchas gracias por invitarme, feliz de seguir profundizando en otras instancias.
0: Lo vamos a hacer, Sí, lo vamos a hacer. Fernanda, aquí una de las cláusulas que se firma al momento de estas entrevistas es justamente que podamos seguir cada cierto tiempo viendo distintas materias o relaciones con la familia, con los adolescentes, con los niños, con los adultos. Hoy día vivimos en un mundo, como te decía anteriormente, tan tecnificado que muchas veces estas barreras que son muy pequeñas se transforman en grandes murallas y nos transforman en personas realmente individuales, que es lo que nosotros como medio de comunicación también tratamos de romper un poco y plantear estas situaciones para que se converse en familia también, que es otro de los puntos que queremos abordar. Así que Fernanda Orrego, directora de Psicología de la Universidad Gabriela Mistral, muchas gracias por tu tiempo y por ser parte de la familia de Panal Radio ya.
1: Un gusto, muchas gracias.
0: De nada, a ti. Vamos a la música, seguimos junto a ti 24/7. Escúchanos, compártenos, Panal Radio.
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0: En Panel Radio, te indicamos la hora.
1: 9 de la mañana con 28 minutos.
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0: En Panel Radio, te indicamos la hora.
1: 9:59 a.m.
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3: Bienvenidos, llega el momento de comenzar un nuevo encuentro, de encontrarnos con esas canciones que no fallan, esas canciones que son las que llegaron a la cima, las que lideraron, las que fueron número uno en distintos lugares del mundo a lo largo de la historia de la música. Solo números uno, solo number ones en esta edición, comenzando una nueva semana, 10 de agosto de 2026. ¿Sabes qué? Estos que llegan ahora son los auténticos números uno, son los

Roxette, Mary Fredrickson, Per Hessel, canción que fue incluida en su disco Look Sharp. Aquí estaba Vestida para el Éxito o Vestidas para Triunfar, una canción que realmente revolucionó los rankings allá por el año 1990. Ocupó el primer lugar en más de 10 países, Suecia, Suiza, Australia y demás. Mary Fredrickson grabó la voz en medio de una discusión, lo que según ella le aportó todavía más intensidad a la relación y a la interpretación. Vestida para Triunfar, Mary y Per.

¿Cómo ha crecido esta mujer desde pequeña que la conocíamos cuando había debutado allá por la década del 90? Y en enero del año 2011, como primer sencillo de su disco Femme Fatale, debutó en el primer lugar de Billboard Hot 100, Hold It Against Me. Aquí estaba la música. También lideró listas en Canadá, Dinamarca, Finlandia, Nueva Zelanda, Bélgica y tantos lugares más. Te quedas, hay más. Number Ones, estás aquí en el programa que reúne solo números uno.

haciendo Crazy in Love en mayo del año 2003, el primer single como solista y un éxito global, número uno en Billboard Hot 100, 8 semanas consecutivas, número uno en Canadá, 2 premios Grammys en su haber y además el tema con un éxito enorme en todas las discos. Crazy in Love, estabas escuchando a Beyoncé con Jay-Z. Estás escuchando Solo, número 1.

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Comenzamos una nueva parte de nuestro programa con esta canción que sorprendió, ¿no? Llegó al primer lugar, era Marvin Gaye, aquí en Number One's Charlie Puth con Meghan Trainor, año 2016. Una invitación explícita al romance y a la seducción utilizando el nombre de Marvin Gaye como un verbo y como una metáfora. Estuvo una semana en el Reino Unido y una en Nueva Zelanda. Seguimos con Celebration, año 1980. Un himno que todavía cada fin de año o en cada celebración vuelve a ocupar las primeras posiciones. Kool & the Gang, año 1980. Y este himno universal y atemporal de los momentos felices de la vida.

Era Celebration, estabas escuchando a Kool & The Gang, un himno de todos los tiempos, celebrar buenos momentos, simplemente eso. Viajamos al 65 con Sonny y Cher, haciendo este I've Got You Babe, te quedas solo número 1.

Era una inolvidable colaboración entre Madonna, Justin Timberlake y Timbaland, año 2008, y estos 4 minutos para cambiar el mundo, el llamado a la urgencia a salvar el planeta. Número 1, 9 semanas en Canadá, 3 en Australia, 3 en Alemania, 4 en el Reino Unido. Seguimos con Ringo Starr, esto es Photograph. Año 1973, 1 semana en Estados Unidos y otra

0: En Panel Radio, te indicamos la hora.
1: 10 de la mañana con 35 minutos.
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Pasaba Bruno Mars, año 2011, una semana en el Reino Unido y una en Dinamarca con The Lazy Song, una buena canción con un video de muy bajo presupuesto. Seguimos junto a ti aquí en Number Ones con UB40 y la colaboración de Chrissy Hynde y este I Got You Babe, la versión de Sonny Cher, versión de UB40.

Pura energía junto a The Cars y una invitación a bailar y a sacudirse, ¿no? Aquí estabas escuchando un número uno durante 2 semanas en Canadá. En Estados Unidos llegó al puesto número 4 y en el bailable al número 1. Seguimos junto a ti en Number One, solo números 1. Qué buena manera de disfrutar ahora con Soft Cell y este Tainted Love, número 1, 2 semanas. En Reino Unido, 2 semanas en Alemania, 3 en Canadá, 3 en Australia y en muchos países más. Un cover de Gloria Jones del año 68.

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Soldados de Juguete, Toy Soldier. Estabas escuchando esta canción de Martica del año 1989 que lideró en Billboard Hot 100 durante 2 semanas, una semana en Nueva Zelanda, en muchos países europeos. Una metáfora sobre la lucha y el control que ejerce la adicción a las drogas. Soldados de Juguete. Ahí estaba sonando Martica aquí en Number Ones. Seguimos junto a Milli Vanilli. Viajamos a 1989. Primer lugar en los charts de Estados Unidos, una semana

Cuando te veo sonreír, decía Bad English, estás en Number Ones, año 88, número 1 en Australia, Canadá y en varios países más, simplemente irresistible.

0: En Panel Radio, te indicamos la hora. 11 de la mañana con 8 minutos.
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Otra canción inolvidable en Number Ones de la mano de Richard Marx y Endless Summer Night, año 1988, primer lugar en Australia durante una semana. Y Phil Collins lideró en Estados Unidos 2 semanas el Billboard Hot 100 y el UK Single Chart del Reino Unido también 2 semanas. A Groovy Kind of Love.

Una curiosa clase de amor, canción de la mano de Phil Collins, que formó parte de la película que dirigió y actuó Buster, protagonizada por el mismo Phil Collins, una canción inolvidable del año 88. Seguimos junto a ti con Billy Ocean, que dice: sal de mis sueños y métete en mi coche. Año 88, primer lugar en Billboard, dos semanas en Canadá, una en Australia. Get out of my dreams, get into my car.

Get Out of My Dreams, Get Into My Car era Billy Ocean, otra canción inolvidable que está inspirada en una frase de Ringo Starr. Mientras que llega Seal desde la película Batman Forever y este beso de rosa, una canción del año 94 que ocupó el primer lugar en Billboard Hot 100 y también en Australia, un poema sobre la sanación emocional desde el amor y la pasión.

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1: 11 de la mañana con 27 minutos.
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son solo canciones que alcanzaron la primera posición. Every Loser Wins, Nick Berry, año 1986, 3 semanas consecutivas en el Reino Unido, esta balada sobre la resiliencia en el amor, la fe y volver a levantarse luego de un fracaso. Montel Jordan, allá por 1995, lideró 7 semanas el ranking de Billboard en Estados Unidos. This is how we do it.

This is how we do it, decía por allí Montel Jordan. Te quedas con nosotros, viajamos al 95 con Hootie and the Blowfish. 3 semanas en mundo. Only wanna be with you.

Hootie and the Blowfish, Only Wanna Be With You, una declaración total de amor que combina las referencias al amor con la pasión de los deportes y la música de Bob Dylan. Te quedas en Number Ones, viajamos a 1994, Take a Bow, la música con la reina del pop, lideró 7 semanas en los Estados Unidos, 4 semanas en Canadá y en varios países alrededor del mundo, la reina del pop y una balada que fue el mayor éxito de Madonna en Billboard Hot 100 con respecto a la cantidad de semanas en el número 1, 7 semanas consecutivas. La reina del pop allá por la década del 90, año 1994, Take a Bow. Buena vida. Hasta mañana, si Dios quiere, nos vamos. Chao.

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1: 11 de la mañana con 45 minutos. 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

0: En Panel Radio, te indicamos la hora. 12 horas con un minuto.
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0: 12 horas con 50 minutos.
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0: 12 horas con 51 minutos.

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1: Mes de agosto, mes de conexión con todos aquellos que aman y sienten su corazón. Claro, porque el mes de agosto es el mes del corazón. Muchos medios lo han ido informando ya y nosotros queremos entregarte recomendaciones, señales de alerta, cuáles podrían ser los exámenes preventivos o hay factores de riesgo. Muchos de ustedes a lo mejor lo saben. Y para eso vamos a invitar los siguientes minutos a Evelyn Parada, docente de enfermería de la UNAP, Universidad Andrés Bello, sede Concepción. Evelyn, gusto de saludarte. Bienvenida a la comunidad de Panal Radio. ¿Cómo estás?
2: Muchas gracias, un gusto, Claudio.
1: Gracias.
2: Muy bien, acá en Concepción.
1: Oye, sí, viajamos, ¿eh? Nosotros estamos en la región de Valparaíso, ustedes allá en Concepción. La comunicación hoy día nos permite unirnos para hablar de este mes de agosto 2026, el mes del corazón. Hay cuidados, hay recomendaciones que no debemos de repente olvidarlas, Evelyn, ¿o sí o no?
2: Exactamente, agosto es el mes del corazón. Nosotros conmemoramos en el fondo todo lo que son las actividades que promueven los estilos de vida saludables y

0: lo que son los factores protectores para prevenir en cierto modo todas estas enfermedades cardiovasculares, que en el fondo pueden ser infarto, accidentes cerebrovasculares, entre otras cosas. Y la idea es que conozcamos un poco de qué se trata, conocer cuáles son los factores de riesgo, cómo podemos prevenirla. Es deber de todos nosotros. Lo más probable es que los auditores también se sientan identificados, porque yo creo que todos tenemos algún familiar que en algún momento se ha enfermado, ¿cierto? Ha tenido algún infarto o ha tenido alzas de presión, y que en el fondo provocan un daño permanente, la persona se desgasta, y la idea es prevenirlo.
1: Efectivamente, la idea es prevenir este tipo de situaciones. Yo me atrevería a decir que Chile es uno de los países con mayores índices de enfermedades con respecto al corazón, ¿o no? ¿Estoy errado en lo que digo, Evelyn?
0: Exactamente, Chile está, o sea, actualmente nosotros es como nuestra principal causa de muerte a nivel nacional, aproximadamente, o sea, como un dato general, 34 personas mueren por cada 100.000 habitantes de algún infarto al año. Entonces, esto igual impacta, ¿cierto?, en la salud de las personas, y muchas veces nosotros tenemos todas las medidas necesarias, pero no las tomamos. Ya, generalmente una alimentación saludable, que es la base como para mantenernos bien, como consumiendo frutas, verduras, disminuir la cantidad de grasas que nosotros consumimos a diario, bajar los niveles de sal que estamos ingiriendo, y hábitos como tan simples como dejar el alcohol y disminuir sobre todo el consumo de tabaco, que hoy en día, gracias a Dios, se ha ido disminuyendo, pero todavía falta concientizar en las personas jóvenes que el tabaco es una de las principales causas de obstrucción en las arterias, y que eso llega finalmente a provocar este daño en el corazón.
1: Chuátale, ya, hay que tomar en consideración esto. Hoy día además se adicionan temas como el mismo estrés, el exceso de trabajo, también influyen todo esto dentro de la situación que uno permite que el corazón se altere, ¿o no?
0: Exactamente, Claudio. Yo creo que, bueno, también el sedentarismo ya, y combinado, son una fuente de poder. O sea, en el fondo te desregula todo tu sistema, todo tu sistema o funcionamiento interno. Por lo tanto, igual una de las formas y que está recomendado, ¿cierto?, es la actividad física constante, al menos tres veces a la semana, Claudio, al menos 60 minutos diarios, hacer actividad física en las personas jóvenes. Y bueno, también hacer un llamado a todos los jóvenes que no se han hecho exámenes, de manera preventiva deberían por lo menos tener un electrocardiograma antes de iniciar, ¿cierto?, cuando ellos van al gimnasio o van a salir a hacer un entrenamiento, no dejar de lado esa parte, porque a veces, claro, creemos que estamos saludables, creemos que no tenemos nada al corazón, pero esto nos puede llegar a desencadenar un infarto. Entonces, hay dos cosas: o nos cuidamos, pero también tenemos que hacerlo con precaución,
1: con responsabilidad.
0: Exactamente. Antes de hacer deporte, tenemos que tener por lo menos los exámenes básicos, y dentro de eso, un electrocardiograma nos podría guiar más o menos cómo está funcionando nuestro corazón.
1: Eso es lo que te iba a preguntar, Evelyn. Estamos conversando con Evelyn Parada, docente de enfermería de la UNAP de Concepción. El tema es bastante llamativo, ¿eh? Porque tal como decías tú, dicen de repente, incluso a través de las redes sociales, oye, se ponen de acuerdo en un Instagram para allá, vamos al gimnasio, partamos con el... Y muchas veces se hace así, como aquí voy. Y no se considera los temas que tú estás diciendo en relación a un control preventivo antes de ver. Es lo mismo cuando los jugadores entran a la cancha, hacen un precalentamiento y tienen ahí ciertos parámetros que deben sí o sí respetar. Lo mismo debe ser con el tema de ir al gimnasio o empezar a lo típico. Oye, ¿te parece si salimos a trotar el domingo? Ya, vamos a trotar el domingo. Y de repente, situaciones que hay que considerar es justamente aquello. El control
0: Claudio,
1: de la... Sí, perdón.
0: No, justamente eso te quería decir, que muchas veces se juntan los grupos de amigos y dicen, vamos a jugar fútbol, vamos a hacer esto, y resulta que ninguno de los amigos, no sé, estoy hablando de personas de 30, 40 años, se juntaron, quisieron hacer un partido de fútbol, y claro, se lesionan, se infartan, porque no, su cuerpo pasó tanto tiempo sin las precauciones mínimas, ¿cierto? Sin el cuidado, que desencadena rápidamente estos riesgos, como te digo, un infarto, caen en la cancha. Entonces lo mejor es prevenirlo, y de esa manera nosotros contamos en el sistema de salud pública, todos los centros de atención primaria tienen disponible lo que es un chequeo preventivo, que se llama examen de medicina preventiva,
1: ya,
0: y es gratuito. Entonces
1: toda la disposición, exactamente. No hay que cancelar nada.
0: Exacto, sobre 20 años nosotros podemos acercarnos a nuestro centro de salud y solicitar el examen de medicina preventiva, en donde nos van a tomar una muestra de sangre, y también si tiene algún factor de riesgo, por ejemplo, antecedentes en la familia, infarto, que es un factor mayor que se relaciona con la principal causa de estos infartos, ¿cierto? Le pueden solicitar un electrocardiograma y así tener un chequeo previo y decir, sí, en realidad mi cuerpo está en condiciones, puedo empezar a hacer ejercicio, puedo retomar una vida más saludable, ¿cierto? Y en el fondo tenemos un diagnóstico que nos va a dar la seguridad de que vamos a estar bien. Y eso deberíamos hacernos todos por lo menos una vez al año.
1: Ya. Eso es importante. Oye, y algo que estaba ahí yo pensando entre medio, claro, estamos en el mes de agosto, le damos un poquito más de importancia, divulgación, pero debiesen ser todos los meses del año, meses del corazón, porque él está toda la vida con nosotros, ¿o no?
0: Exactamente, es nuestro motor, o sea, sin el corazón nosotros no podemos vivir, entonces tenemos que cuidarlo.
1: Definitivamente. Evelyn, queremos agradecerte enormemente este tiempo. No sé si hay algún detalle que se nos haya quedado por ahí entre medio. Hoy día los niños también lamentablemente están entrando en este grupo de vulneración a muy temprana edad.
0: Lo que pasa es que, claro, los niños no es que vayan a infartarse, pero sí tienen factores de riesgo, sobre todo el sedentarismo. Los niños pasan muchas horas mirando televisión. Yo entiendo que muchos papás hoy en día trabajan, no tienen tantas horas para poder salir a disfrutar las plazas, y menos tampoco en la temporada de invierno. Pero sí, mi llamado es a la recomendación de visitar por lo menos los controles de salud que tienen agendados para los niños, que se les haga un seguimiento. Tienen acceso en el sistema público, tenemos acceso a nutricionista, tenemos acceso a controles de enfermería, a evaluar el desarrollo psicomotor, así que los dejo invitados a que no pierdan esa oportunidad. El seguimiento es súper bueno para prevenir todo lo que son las enfermedades, alteraciones, se pueden pesquisar a tiempo y así poder tener un niño que va a crecer, que va a ser un adolescente y se va a convertir en un adulto, que va a llegar saludable.
1: Eso.
0: Y esa es la idea.
1: Exactamente.
0: A prevenir, pero desde la niñez.
1: Exactamente.
0: Así que ese es mi mensaje para todos.
1: Muchas, pero muchas gracias, Evelyn. Vamos a estar en contacto con Evelyn, ¿eh? Vamos a seguir ahí. Uno de los de las cláusulas que ponemos acá en la entrevista, Evelyn, es que sigamos en contacto para seguir entregando la información a nuestros auditores, ahí estar en contacto con ellos, entregándole estos tips, hablando también, por supuesto, en esta oportunidad del corazón, mes del corazón, pero consideremos que es algo que constantemente tú lo mencionabas, por lo menos mínimo una vez al año este chequeo, ojalá cada 3 meses o cada 2 veces al año, de repente es como más seguridad para uno mismo, es el autocuidado que tiene que comenzar por uno mismo, Evelyn, ¿cierto?
0: Exactamente, no olvidar que las personas que son crónicas tienen que por lo menos cada 6 meses hacerse chequeo las personas que son hipertensas, diabéticas, porque tienen obviamente un mayor riesgo de desarrollar patologías cardíacas.
1: Y me imagino que el tema etario también va para los mayores de 50, de 60, va en aumento ahí también el control, ¿no?
0: Exactamente, mayores de 40, 45 años ya están, tienen un riesgo mucho más alto, pero yo, como te digo, creo que la prevención desde la niñez es la más importante. O sea, si yo me cuido desde que soy un niño, a medida que voy a ir aumentando de edad, yo sé que voy a tener que cuidarme, sé que voy a tener un equipo que va a estar respaldando todo el cuidado a la salud. Yo creo que eso es muy importante para mantenernos bien.
1: Definitivamente, Evelyn. Un abrazo a la distancia. Muchas, pero muchas gracias por ser parte de la comunidad de Panal Radio, Evelyn.
0: Un gran saludo, que estén todos muy bien. Un gusto, Claudio.
1: Un abrazo, que estés súper bien. Vamos a la música. Seguimos junto a ti aquí en Panal Radio. Escúchanos, compártenos.
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2: Con infraestructura, conectividad e inversión, el corredor interoceánico se consolida como una plataforma logística de clase mundial y continúa desplegando acciones que transforman la vida de los habitantes del sureste.
3: Empleos, transporte moderno por tren, viviendas y desarrollo industrial es lo que promete el gobierno mexicano con el avance del Corredor Interoceánico, un megaproyecto que incluye vías navegables, cuatro puertos, un ferrocarril interoceánico, instalaciones energéticas y 14 polos industriales entre la costa del Pacífico mexicano y la costa atlántica. Si las obras concluyen este año, como se anunció, se podrán transportar 1,4 millones de contenedores por tren de una costa a otra. El gobierno mexicano pretende así abaratar los costos del traslado de mercancías y convertir al país en un nuevo polo del comercio internacional, una alternativa al Canal de Panamá. Varias comunidades locales, sin embargo, aún no han recibido los beneficios prometidos por el proyecto. Organizaciones indígenas se denuncian incluso un proyecto impuesto con violencia y con impactos ambientales negativos. De esto conversamos esta semana en Vida en el Planeta con Carlos Beas Torres, activista mexicano y dirigente de UCISONI, la Unión de Comunidades Indígenas de la Zona Norte del Istmo de Tehuantepec, por donde pasa el Corredor Interoceánico. Carlos, buenos días. Usted está de gira aquí en París, Francia, en un contexto de amenazas. Incluso usted sufrió un ataque hace unos meses. ¿Por qué viene a alertar a los europeos sobre este proyecto de desarrollo en México?
4: Bueno, el Corredor Interoceánico del Istmo de Tehuantepec es un megaproyecto transnacional. Hay que entender lo que es una gran inversión en una primera etapa dedicada a la modernización de la infraestructura de comunicaciones, puertos, vías de ferrocarril, carreteras, y que busca, como bien se dice, el ser una alternativa a la crisis que está viviendo ya el Canal de Panamá. Y bueno, pues fundamentalmente, al significar modernización de ferrocarril y de carreteras, se ha venido sufriendo un proceso de despojo de tierras y de daños ambientales. Hay zonas donde han sido derribados muchos árboles con el fin de ampliar los espacios para la vía del ferrocarril o de la carretera. En nuestro caso, hay en el pueblo donde vivo, en Rincón Viejo, hay familias que han sido desalojadas de sus viviendas y estamos sujetos a un proyecto que tiene control militar. Es una de las características que tiene los megaproyectos en el sur de México, que han sido asignados a militares, pero no solamente son manejados por militares, sino que nuestra zona ha pasado a ser, nuestra región ha sido ya escenario de una presencia creciente de la delincuencia organizada, lo cual tiene un alto contenido de violencia.
3: En la región del Istmo, por ejemplo, ¿qué van a construir en relación con este proyecto? ¿En qué va a consistir? ¿Plantas, industrias, un canal? ¿Qué se piensa? O sea, ¿qué saben de este proyecto?
4: Bueno, uno de los problemas es de que no hay información pública, se ha violado ese derecho a la información, y bueno, la parte que ya está avanzada es lo que corresponde a la ampliación de carreteras, de ferrocarriles y de puertos. Esa es una etapa del proyecto que ya está en proceso de conclusión. Sin embargo, hay una nueva etapa que es la de la industrialización. Se plantea la operación de 10 parques industriales, en algunos destinados a la generación de energía, como en el caso de Ixtepec, donde hay una empresa. Ixtepec es una pequeña ciudad del Istmo, donde una empresa danesa llamada Elax está planteando construir una gigantesca planta para producir hidrógeno verde. También existe una empresa canadiense llamada TC Energy, yendo un gasoducto que ya llegó al Istmo de Tehuantepec, trae gas desde Texas, y hay otros proyectos de inversión. Sin embargo, el problema más fuerte que hemos tenido en los últimos 25 años ha sido la construcción de 29 parques eólicos en la región, pero no son como los parques eólicos que conocemos en muchos lugares donde hay un aerogenerador aquí, otro más allá. Allá es una zona compacta, estamos hablando de casi 2,000 aerogeneradores en una superficie de 18,000 hectáreas, es decir, es toda una zona ocupada por aerogeneradores, propiedad de empresas europeas, en particular españolas, francesas, danesas y algunas norteamericanas.
3: El gobierno mexicano promete que este proyecto generará empleos y bienestar. ¿Por qué no creen estas promesas?
4: Todos los gobiernos tratan de justificar esos megaproyectos y prometen empleos, bienestar, prometen beneficios para la población. Es como la forma de buscar la aprobación social. Sin embargo, el proyecto está diseñado para atender intereses transnacionales. El mismo diseño del proyecto fue hecho por una empresa de Singapur. Entonces, ¿en qué nos beneficia que nuestro territorio sea cruzado por ferrocarriles cargados de containers? ¿En qué nos beneficia a nosotros la instalación de parques eólicos cuando nuestras comunidades no tienen electricidad? No hay beneficios locales.
3: Cuando dice que no hay electricidad en la región, ¿es que las comunidades indígenas, por ejemplo, tienen un acceso limitado o nulo? ¿O cómo es?
4: Sí, en nuestra región hay comunidades que no tienen acceso a la energía eléctrica. Son pocas realmente, pero las hay. Lo que además ocurre es de que el servicio que con el contamos de energía eléctrica es de muy mala calidad. Todos los días hay apagones, todos los días tenemos problemas por la falta de mantenimiento y por la falta de inversión. Entonces, vemos que hay una inversión de 3,000 millones de dólares para producir electricidad destinada a atender las necesidades de las grandes empresas. Nuestras comunidades no reciben beneficios. Voy a poner un ejemplo. Cuando se inició el gran megaproyecto eólico en el Istmo de Tehuantepec, se prometían muchos empleos, lo cual ha sido completamente falso. Y uno de los empleos que sí existe es el de las personas que son contratadas para levantar las aves que mueren por las aspas de los aerogeneradores. Ese es uno de los empleos que se han estado cumpliendo. Entonces, lo que nos preocupa mucho es de que no hay una atención a las necesidades de la población regional, no hay una atención a la cultura de los pueblos de la región, no hay un respeto por la naturaleza, por la madre tierra. Entonces, para nosotros es un proyecto de muerte que ha sido implantado muchas veces con violencia y con engaños en nuestra región.
3: Usted mencionaba que algunos habitantes de Petapan fueron expulsados o obligados a vender sus terrenos. ¿Cómo pasó esto?
4: Bueno, el proyecto, como he comentado, está militarizada la región y han estado entrando marinos, es la Secretaría de Marina, armados a las comunidades, diciéndole a la gente que se tiene que retirar. Y no hay una contraprestación, es decir, te tiramos tu casa y te vas, hay otra casa o hay un terreno donde puedas construir. No, es un acto muy arbitrario y ha sido principalmente la lucha de resistencia de la organización con la que participo. Y resulta que las personas que se han resistido, que se han opuesto a que sus viviendas sean derribadas, han sido criminalizados, están sujetos a proceso penal. Bueno, ocupación de terrenos nacionales, el pretexto ahora es de que esos terrenos, de manera arbitraria, han sido considerados propiedad del Estado. Tenemos el caso de los vecinos de Mogoñé Viejo, vecinos de Donají, de diferentes poblaciones indígenas del Istmo de Tehuantepec, de Estación Sarabia, etcétera, que han sido vinculados a procesos penales por oponerse al despojo de sus tierras.
3: ¿Qué sabemos de los riesgos que podrían desencadenar la construcción de esta mega infraestructura en una región pues con muchas zonas naturales.
4: Bueno, aquí es importante esta pregunta porque el Istmo de Tehuantepec es una de las regiones del mundo con mayor biodiversidad. Ahí se concentra el 8% de la biodiversidad mundial. Hay trazos de este ferrocarril que han generado graves impactos en la zona de Unión Hidalgo, que es una zona cercana a la costa del Pacífico. Para la ampliación del ferrocarril se han derribado más de 10.000 árboles, y algunos de esos árboles están protegidos por las normas oficiales porque están en peligro de extinción. En México no se puede cortar mangle y han arrasado con mangle. También han afectado humedales y han afectado arroyos. Entonces, sí hay una afectación fuerte ambiental. Sin embargo, como son proyectos prioritarios para el gobierno de México, está exento, no tienen que presentar un estudio de impacto ambiental.
3: Carlos Beas, México es uno de los países más peligrosos del mundo para los defensores de la tierra, del territorio, de la naturaleza. Nos contaba que varios compañeros suyos de lucha fueron asesinados incluso. ¿Cómo hemos llegado a esta situación?
4: Sí, precisamente a raíz de la ejecución de obras de este megaproyecto, con la llegada de las empresas constructoras, estas llegaron acompañadas de grupos de la delincuencia organizada, lo que llamamos los cárteles, ¿no? Y estos cárteles venden seguridad a las empresas, y una forma de seguridad es lo que ellos llaman limpiar la plaza, liberar el territorio. Y eso significa desplazar población, eso significa amenazar y, en todo caso, eliminar también a los opositores de estas empresas, a los opositores del megaproyecto. Y en efecto, en nuestra región han sido asesinados varios compañeros indígenas, y algunos de nosotros pues hemos sufrido ataques directos y constantes amenazas, lo cual incluso nos obligó en febrero y marzo del año pasado a cerrar nuestras oficinas ante el riesgo de un ataque violento.
3: Usted mismo, no sé si lo quiere comentar, vivió un ataque hace unos meses.
4: No, fue apenas el 17 de enero de este año, del 2026. Tuvimos un ataque en carretera, lo cual nos obligó a salir de la región, salir del país incluso. Pero en marzo, los días 19 y 20 de marzo de este año, nuestras oficinas fueron sobrevoladas por drones y mi casa fue vigilada ya directamente por personas armadas. Entonces, esa es una también de las razones de nuestra gira, es retirarnos un poco de México para garantizar nuestra vida.
3: Muchísimas gracias, Carlos Beas Torres, coordinador de la Unión de Comunidades Indígenas de la Zona Norte del Istmo de Tehuantepec en México, por haber conversado con nosotros con Radio Francia Internacional.
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0: En Panel Radio, te indicamos la hora. 1:33 p.m.
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0: En Panel Radio, te indicamos la hora. 1:59 p.m.
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0: Hola, ¿cómo están? Bienvenidos. Hoy es lunes, lunes 17 hoy. 17 de agosto. Comenzamos la semana con una energía bien positiva, bien arriba, ¿no? El aire se llena de ritmo, de pasión. Esas canciones que son pura vida. Acá la música que no solamente se escucha, se siente y se disfruta como se debe. Señoras y señores, lunes 17 de agosto, así comenzamos el Club Retro. Somos lo que escuchamos.
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0: ¿Cómo anda, mano de piedra? Oficialmente así comenzamos este lunes 17 de agosto. Abrí bien los oídos. Hoy vamos a abrir el programa con historias de canciones que te hacen vibrar. Una de ellas habla de Pride in the Name of Love, ¿sí? Que formó parte de la discografía de U2, editada en el año 84, formó parte de Unforgettable Fire, y es un tema que rinde tributo a Martin Luther King. Incluye coros de Chrissy Hynde, de The Pretenders, por ejemplo. Es un himno al amor universal, vendió millones y millones de copias en todo el mundo. Y es como la canción que apalancó a la banda U2 para llegar a lo más alto en la escena mundial. También otro tema que quiero compartir con ustedes es el de You Are The One That I Want. Vos los conociste por separados y a cada uno en general como protagonistas y demás. Y también juntos, y una pareja que fue tan real e histórica en la ficción como en la vida misma. Se trata de John Travolta y Olivia Newton-John, que el 17 de agosto, pero del año 1977, entraron al estudio a inmortalizar You Are The One That I Want, una canción que formó parte de la banda sonora de la película Gris, un tema que fue compuesta por una canción compuesta por John Farrar. Vendió 15 millones de copias en ese momento y se convirtió en uno de los singles más exitosos en la historia de la música, también un 17 de agosto. 17 de agosto con muchas cosas, porque un día como hoy, Elvis Presley, en 1955, lanzaba una de las canciones icónicas, I Forget to Remember to Forget, ¿no? I Forgot to Remember to Forget, un single que sería el primer número uno del rey del rock. Y el siguiente sencillo sería Heartbreak Hotel, que lo llevaría todavía más alto en las listas de todo el mundo. Elvis Presley. También un día como hoy, Nirvana grababa el videoclip en 1993 de la canción Smells Like Teen Spirit en los estudios GMT de California. $5,000 salió la grabación de este disco, ¿no? Una ganga para los videoclips de la época. Contaba con los fans de la banda, que eran el mismo público, y se grababa casualmente un día como hoy en los estudios GMT de Culver City en California. Tremendo. Bueno, ¿están listos? El 17 de agosto nacía Kevin Rowland de la banda Dexys Midnight Runners. Belinda Carlisle cumpleaños hoy, nació el 17 de agosto de 1958. Gilby Clark de los Guns N' Roses en 1962. La verdad, muchos artistas. Kelvin Merson de la banda De La Soul y Donnie Wahlberg de New Kids on the Block. Entre otros artistas, hay mucho más todavía. Te invito a que te quedes con nosotros acá en la radio. Comenzamos esta semana, este 17 de agosto, juntos.
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0: Y hoy vamos a escuchar un par de canciones de Adele. Esta puntualmente está muy buena. Love in the Dark, ¿no? Se llama esto. Amor en la oscuridad. La voz impactante de Adele dice presente aquí en la máquina del tiempo, en el club, celebramos tu música.
3: Hey.

Temazo de Adele, en este caso mostrando toda su potencia, toda su fuerza, esa voz enorme, ¿no? Love in the Dark. Adele en la máquina del tiempo, en el club, comenzando la semana. Sí, hoy es 17 de agosto y tenemos realmente una selección musical maravillosa. Música en vivo, música de distintas épocas, de distintas décadas, distintos estilos musicales. Comenzamos con todo esta semana de agosto, este 17 de agosto, donde vos estés en vivo. Se celebra mucho mejor.

Tremenda versión de Billy Ray Cyrus. Esto era Achy Breaky Heart. Y te acordás que se bailaba en línea. Allá por el año 1992, Billy Ray Cyrus convirtió cada escenario en una fiesta, ¿no? Porque cada vez que tocaba, el público bailaba de siempre de la misma forma, uno en línea con el otro. Aquí sonaba en vivo en el Club Retro, Billy Ray Cyrus.

Era TikTok, así se llama esta canción de Kesha. Buena edición, así comienza la semana. Te quedas con nosotros en el Club Retro, en la máquina del tiempo. Arriba, fuerte, bien arriba el volumen.

Tremenda esta banda noruega, ¿no? Era Aja acompañándote en esta edición de lunes, en este 17 de agosto de 2026. Tenemos una cantidad de canciones y una selección de temas realmente muy buenos para compartir con ustedes. Estás en el Club Retro, estás en la máquina del tiempo y es así, somos lo que escuchamos. Si querés comunicarte con nosotros en el Instagram, ahí nos encontrás como el Club Retro. En el Facebook también nos podés encontrar como el Club Retro y mandanos un mensaje de Instagram. Compartimos con vos las mejores canciones aquí en la radio. ¿Tiene listo el tema, mano? Estoy estirando un poquito. Adelante, Vándelo, vamos. Uy, temazo.

Señoras y señores, aquí en el club disfrutábamos de esta canción que fue editada en el año 2012. Es un mantra de resistencia, Hold On, son los Alabama Shakes. Una canción fuerte, fue número uno en el adulto alternativo de los Estados Unidos. Tiene un sonido crudo, ¿no? Un sonido opaco, pero bueno, con la voz conmovedora de Brittany Howard también sonaba Alabama Shakes aquí en el Club Retro, en la máquina del tiempo. It's Raining Men. Ponemos energía, Weather Girls.

It's Raining Men, decían por allí, de Weather Girls, edición de lunes, comenzando la semana con todo aquí en el club. Hold the line, quédate en línea. Te quedas con nosotros en el club.

Una canción inolvidable, editada en el año 1984 y relanzada un año más tarde, en el 85, Western Girls. Una canción tremenda, número uno en el Reino Unido durante 2 semanas, una en los Estados Unidos, una en Canadá, una en Noruega, una en Irlanda. Una canción que definió un sonido Pet Shop Boys allá por la década del 80. Seguimos, año 76, nos vamos tiempo atrás con Boston. More Than a Feeling, qué buena canción, número uno en Canadá en RPM Singles.

0: More Than a Feeling, qué buena manera de comenzar la semana con las mejores canciones. ¿Dónde sino aquí en la máquina del tiempo, en el Club Retro? Ya volvemos.
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3: En Panel Radio, te indicamos la hora. 2:59 p.m.
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Uy, cómo comienza esta canción. 17 de agosto de 2026. Nos merecemos un temazo para comenzar este segmento de la mano de Yes. ¿Se acuerdan de este Love Will Find a Way? El amor encontrará un camino. Con ustedes, Yes. Suena en el Club Retro en la Máquina del Tiempo.

Love Will Find a Way, comenzando la semana con todo, 17 de agosto de 2026. Señoras y señores, esto es The Knack, esto es My Sharona.

Mike Sharona de la mano de The Knack. Uy, esto sigue. Señoras y señores, en la máquina del tiempo no paramos, viajamos de un momento para otro y nos encontramos con canciones inolvidables, como por ejemplo a la reina del pop, la mismísima Madonna, con esta versión de Everybody. ¿Le están pasando lindo? Buen lunes, ¿no? Comenzó con todo la semana aquí. Escuchá.

Everybody, de la mano de Madonna. Esto formó parte de los primeros álbumes de la reina del pop, ¿no? Sí, del primer álbum, casualmente. Gran canción. Todos. Señoras y señores, What's Make You Beautiful se llama. Estos son los One Direction.

Shaker S, canción del año 1972, pero con mucho sonido actual, ¿no? De la mano de The Eagles, Las Águilas, una canción que te invita a disfrutar del mejor sonido, sin lugar a dudas. Esto definió también el country rock de California. Muy buenas armonías vocales, un espíritu de libertad absoluta y esto de no dejarse, claro, atrapar por esa presión de todos los días. Take it easy, mantener tu calma, mantener tu actitud y relájate ante la vida.

Seguimos celebrando el comienzo de esta semana con Lord. ¿Se acuerdan de este tema? No es tan viejito, tiene unos años. Esto se llama Royal.

Qué buenas canciones, qué banda esta. Wet Wet Wet logrando un número uno en varios países aquí en el Club Retro, en la Máquina del Tiempo. Estabas escuchando Julia Says, Julia Dice, una buena canción.

Los Gallagher dando cátedra aquí en La Máquina del Tiempo, año 1994, Supersonic, un tema de, yo te diría, una canción que remite a la autoconfianza, a la búsqueda de identidad propia y a celebrar también la libertad de uno mismo, ¿no? Sin dar muchas explicaciones. Rock directo, ¿no? De la mano de los líderes del Britpop, era los Oasis. Aquí estamos ahora con la enorme Kylie Minogue y No Puedo Quitarte de Mi Cabeza. Qué manera de comenzar la semana. Estás en el club, estás en La Máquina del Tiempo y Kylie desde Australia y para todo el mundo nos hace bailar y de esta manera.

Un placer escuchar a esta banda española, un himno de la década del 80, un himno que bailó todo el mundo, y desde España llegó a todos lados. Era Lobo Hombre en París, ¿no? Una canción tremenda. No me digas que vas a poner Loco Mía. Bueno, sí, lideró también en gran parte del mundo, crearon un estilo propio. Y más o menos es de la misma época, ¿no? De La Unión, con una base un poco más techno que de rock, pero los chicos bailaron, abrían sus abanicos y lograban este temazo llamado Lo Comía, como ellos.

Era Lo Comía aquí en el club. Señoras y señores, más energía, The Strokes. Uy, por favor, qué temazo. Esto es Last Night. Subimos el volumen, disfrutamos.

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Alguien como vos, una reflexión de dolor de la mano de Adele, alguien que quiere que el tiempo vuelva atrás, que una relación que quedó en el pasado se vuelva a repetir. Bueno, Someone Like You, decía por allí Adele, y yo te propongo poner un poco más de energía. Comenzamos la semana con todo, señoras y señores. Frank Ferdinand, arriba.

Take Me Out, decía Frank Ferdinand, aquí en el Club Retro. Esto no para. Son todas lindas canciones para comenzar la semana.

Sonaban Los Tipitos aquí en la radio. Una palabra, buenas canciones, buena energía. Puro placer acá en el Club Retro, en la Máquina del Tiempo. Buena manera de comenzar la semana, ¿no? En el club, con buenas canciones, con Los Tipitos. ¿Y ahora con quién? Subilo fuerte.

0: Un gran tema de un amigo, sí, conocido, hemos trabajado juntos, era el presidente del ente turístico de Bariloche y se lanzó a romperla en el mundo, Leo Tiberi.
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0: En Panel Radio, te indicamos la hora. 4 de la tarde con 20 minutos.
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¿Y cómo no vamos a comenzar con todo? Sí, este segmento comenzaba con los U2, la banda liderada por Bono, haciendo Beautiful Day, una semana increíble, más que un día hermoso, una semana increíble aquí en el club. Ellos son Ace of Base y esto es All That She Wants.

All That She Wants, todo lo que ella quiere, canción inolvidable de la mano de Ace of Base. Y nosotros sí, seguimos acompañándote con canciones que forman parte de tu vida, con verdaderos himnos que estuvieron presentes siempre. Y esto que arranca así tranqui, ahora le vas a encontrar un sentido y vas a decir, ah, como dice, bye bye bye. En Sync.

Desde México era Café Tacuba con Volver a Comenzar. Y mientras tanto, un poco más de Club Retro, ahora con Afuera. Son los Caifanes, dicen presente en el club. ¿Te acordás?

Pura Energía junto a Catupecu Machu. Estabas escuchando este Magia Veneno que formó parte del quinto álbum de estudio de la banda, llamada El Número Imperfecto. Ese disco, ¿se acuerdan de esa placa? Tremenda. Con los hermanos Ruiz Díaz, completo, la familia entera y una banda increíble. Catupecu Machu en el club.

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1: En Panel Radio, te indicamos la hora. 4 de la tarde con 50 minutos. 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

siempre es un placer escuchar canciones como esta, Disappointed, que la interpreta la banda Electronic, un supergrupo, ¿no?, que la rompieron allá por el año 1992. Se sumaron Bernard Summer, Neil Tennant de los Pet Shop Boys, y una producción increíble, una colaboración bárbara. Electronic, año 1992, alcanzó el primer lugar en varios charts, entre ellos en el Modern Rock Tracks de los Estados Unidos una semana. Quédate con nosotros en el Club Retro. Say a Little Pray for You, ¿no? La de Diana King, que formó parte de la película La Boda de Mi Mejor Amigo. Say a Little Pray for You. ¿Se acuerda? Subilo, dale.

energía aquí en el club. Sí, estamos celebrando una nueva semana, un nuevo lunes y una canción mejor que la otra. Como todos los días, disfrutamos de música, celebramos la música, celebramos que estamos vivos y escuchamos artistas únicos. Mira, los Fun Loving Criminals hacen esta versión de Hello Again, que vale la pena. Escúchalos. Hello.

0: Andrés, no, Javier. Javier Calamaro decía: renaciendo sin ancla. Sí, señores. Javier Calamaro, acá en el club. Linda edición, buena manera de disfrutar una nueva semana también con sonidos en nuestro idioma. Estás en el Club Retro.
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1: Una banda histórica, Hombres G, volvieron con todo, ¿no? Los mejores años de nuestra vida. Sonaban aquí, un tema relativamente nuevo, ¿no? Reversionada, claro. Quédate en el club.

0: En Panel Radio, te indicamos la hora.
1: 5 de la tarde con 17 minutos.
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I Want You Back, decían por allí los Jacksons, los hermanos Jacksons, los Jackson 5 en ese momento, cuando había un pequeño Michael Jackson. Esto sigue, no te muevas.

Radio Free Europe. Estabas escuchando a R.E.M., la banda liderada por Michael Stipe, aquí en los últimos minutos ya de nuestro programa del día de hoy, ¿eh? Sí, último bloque de este club retro que tiene absolutamente de todo. Y nos permitimos un himno de la mano de Radiohead. Se escucha esta canción que emociona, que marcó una generación. Esto se llama Creep en el club Radiohead.

0: Un placer con la base de El himno a la alegría, la música con The Killers y este Mr. Brightside, año 2003, una canción fundamental, ¿no?, de el rock alternativo. Y bueno, es un historial de celos y celos, celos y paranoia también, de un hombre que imagina la infidelidad de su pareja.
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Tremendo cierre para esta edición de día lunes. Era Bad Romance, un mal romance, junto a Lady Gaga. Así llegábamos al final de nuestro programa del día de hoy. Gracias por acompañarnos. Esto fue La Máquina del Tiempo, el Club Retro. Te espero mañana, si Dios quiere, mañana martes, como siempre, acá en la radio, con un programa tremendo y con un bonus track. Así cerramos este programa juntos. Gracias por estar. Qué cierre, ¿eh? Muy buena vida para todos. Gracias, Mano de Piedra, en los controles. Gracias a vos que estás por ahí. Sí, le ponemos onda, ¿no? One more time. Bien arriba. Así cierra el Club Retro. Buena vida. Que haya otro encuentro mañana, si Dios quiere. Chau.

0: En Panel Radio, te indicamos la hora.
1: 5:43 PM.
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0: En Panel Radio, te indicamos la hora. Son las 6 en punto.
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En Panel Radio, te indicamos la hora. 7 de la tarde con 28 minutos. 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

0: 7:45.
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0: 7:55.
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0: En Panel Radio, te indicamos la hora. 7:59 p.m.
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